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0: Buenas tardes, siendo ya las 6:05 PM, casi 6, estamos iniciando este programa Son para Recordar. Dime tú, ¿qué canción te viene a la mente cuando yo te menciono Son para Recordar? Cuando yo te menciono esta frase, cuando te digo alguna canción de los años 70, de los años 80 que haya marcado tu vida, yo sé seguramente que en esos momentos te estás acordando de un tema de balada romántica, un tema de algún intérprete que a lo mejor ya no está en este plano terrenal, pero sí nos dejó a lo mejor estas canciones del ayer, que en pleno 2026 pues nosotros aquí en La Poderosa recordamos con mucho gusto. No te quedes con ese título de esa canción, mándamelo a través del 966-123-0662 y dime qué canción te gustaría escuchar. Para nosotros tomar en cuenta pues también las canciones que ustedes nos manden, y hasta donde nos alcance esta hora poder complacer, poder recordar juntos, como este tema que acabamos de escuchar a cargo de Janet, este tema muy melancólico que yo sé que pues a lo mejor sí nos pega al corazón. Y te platico rápidamente que este tema musical Frente a Frente pues data de los años 1981 como parte de esta intérprete Janet y como parte también de su álbum Corazón de Poeta. Ahí está este tema que acabamos de escuchar, y yo sé que tú quieres recordar más temas de, y vámonos ahora con más música, no sin antes tenemos un mensaje. La Poderosa, buenas tardes.
1: Muy buenas tardes, ¿me puedes complacer con 20 años menos, por favor? Te escucho acá en el mercado Manuela Raizar.
0: Y un saludo también muy especial allá al mercado público Manuela Raizar en esos en esta tarde que nos están sintonizando y que nos piden un tema de Rómulo Caicedo, se llama 20 años menos. Vámonos entonces con este tema musical, siendo las 6:18 PM. Te invito a que permanezcas en esa frecuencia en el 100.7 FM.

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Velatorios y Servicios Funerarios Arriola Tonalá les informa. 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

recordando los años en 1996 con este tema de los rehenes, se llama Cosas Buenas que Parecen Malas. Son las 6:20. Saludos a los amigos del barrio del Rancho San Antonio que nos escuchan en esta tarde y que solicitaron este tema musical. Son las 6:20.

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1: Son las 6:30.
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0: Son las 6:37 PM. Ahí escuchamos algo de Dulce. Qué traidor se llamó este tema musical. Y déjame te cuento, además de este tema y estos temas que estamos recordando, pues ahí un radioescucha nos dijo que volver a recordar es volver a vivir. Esta frase que todos hemos escuchado en algún momento y que nos hace reflexionar acerca de la letra. La letra de estas canciones, ¿de qué nos habla? ¿De qué están llenas? Llenas de melancolía, llenas de amor, llenas de desamor. Esto nos lleva a un momento de nuestra vida en el cual hemos escuchado estas canciones y que en pleno 2026 nos dice, pues bueno, estas canciones, esta hora de la tarde es la que pues a mí me pone a reflexionar, vaya. Así que te invito a que no te pierdas de estas canciones, de estas y muchas más, todo de lunes a viernes en punto de las 6:00 PM, aquí en La Poderosa del 100.7 FM, siendo las 6:38 PM. Y antes de pasar a la siguiente melodía, tenemos llamada totalmente en vivo. Muy buenas tardes.
1: Buenas tardes, Tarquito.
0: Sí, buenas.
1: Canción, si me da favor.
0: Dígame.
1: El grupo Miramar.
0: Miramar.
1: Un recuerdo, por favor.
0: La de Una lágrima y un recuerdo.
1: ¿Ande?
0: Una lágrima y un recuerdo.
1: Sí, por favor, mi amigo.
0: ¿Dónde me escucha?
1: Aquí ando en el centro, estoy volviendo zapatos, hay que volver zapatos, Manuel.
0: Ahí está mi amigo Manuel. Muchísimas gracias, ahorita le enviamos su tema.
1: Bueno, gracias, muy amable.
0: Hasta luego. Y así como mi amigo Manuel, tú también puedes solicitar tu tema musical a través de un mensaje, a través del 966-1230662, o si lo prefieres, 966-688-2171. Vamos a escuchar esta melodía que está a cargo de Grupo Miramar y se llama Una lágrima y un recuerdo. 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

0: 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Descanse en paz el señor José Carlos Velasco Gómez. Descanse en paz. 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
1: Ya a las 6:53 hemos llegado a la parte final de este programa de Zona para Recordar. Muchas gracias por acompañarnos en esta emisión. Les recuerdo que este programa se transmite de lunes a viernes en punto de las 6:00 p.m. a través de esa frecuencia. Para estar en contacto conmigo puedes hacerlo a 966-123-0662, donde en unos momentos más estaremos escuchando ya las ráfagas con el Pinky Flower. Es viernes 22 de mayo, siendo las 6:53, nos despedimos con estas canciones, bueno, esta melodía a cargo de los Bukis y se llama Adiós, querida esposa. 6:54 son para recordar.

0: 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Existen dos tipos de fibras, la soluble y la insoluble. 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Para lograr tener mejores beneficios en la salud, es importante incluir ambos tipos de fibras en la alimentación. 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
3: Llegan, ya son las 19 horas, 7 de la noche con 3 minutos y el momento más esperado de la noche. Sí, yo sé que es la ráfaga del Pinky Flower, ¿saben por qué? Porque aquí en la ráfaga traemos pues una canción tras otra, las mezclas del Pinky Flower no pueden faltar en un viernes. ¿Y qué día de hoy? 22 de mayo con lo mejor de la música. Así que en esta noche tú ya te tienes que reportar 966-123-0662, llamadas 966-688-2171. Y hablando de llamadas, tenemos llamada totalmente al aire. Muy buenas noches.
4: Hola, muy buenas noches, mi estimado Armandito Canizales. Te habla tu amigo y servidor Arnoldo López Ochoa. Aquí estamos escuchando de doña Elvira Barrios, aquí en Cajita, llegando de la Chicara Grande, hermano.
3: Eso es todo. Dígame, ¿con qué ráfaga lo vamos a complacer la noche de hoy?
4: Mi hermano del alma, Cornelio Reina Junior, por ahí.
3: Cornelio Reina.
4: Nieves de enero y todas las que siguen por ahí, por favor. O si la puede duplicar por ahí en la silla, la mejor que gane, ¿no?
3: Ok, con mucho gusto, Cornelio Reina. Con eso nos arrancamos entonces.
4: Cornelio Reina Junior.
3: Junior, ok.
4: La mejor, el mundo de todos.
3: Ok, déjeme checar entonces porque tengo el Cornelio Reina. A ver, déjeme checar
4: es
3: ahorita.
4: Que Cornelio Reina Junior es ranchera,
3: sí.
4: Y es romántica.
3: Sí, es más ranchera. Ok, déjeme checar ahorita, sí. Y con mucho gusto, pues si lo ponemos a dueto, no, a ver quién gana.
4: Cornelio Reina normal.
3: Ah, ok, ya estamos entonces con Cornelio Reina, sí, normal, dijeran.
4: En el Tenampa, en especial el Tenampa para la señora Elvira, por favor.
3: Ahí está, especialmente para la señora Elvira en esta noche. Muchas gracias.
4: Mi vida, que me está haciendo mi cenita ahí, que llegué bien cansado, la cuchara grande, mire.
3: No, imagínese.
4: Dándole los buenos kilos para que comamos, pues.
3: Ah, buen provecho en esta tarde, esta noche ya.
4: Bendiciones. Excelente juevesitos, viernes social, y bendiciones para ustedes, hermano, hoy viernes sociales.
3: Bueno, muchísimas gracias, mi amigo.
4: Bendiciones.
3: Hasta luego. Igualmente, nuestro amigo Arnoldo, nuestra amiga Elvira también en esta noche. De este lado dice una ráfaga de Julián Álvarez. Nos lamentamos la de Julián Álvarez la noche de hoy. ¿Qué dicen ustedes? La verdad es que el Pinky Flower me queda viendo así con cara de que... ¿Qué quieres, Pinky? ¿Qué quieres el día de hoy? ¿Qué quieres la noche de hoy? ¿Ya quieres cenar el Pinky Flower? Dice que no le invitan, que quiere unas garnachas, unos tacos. ¿Qué quieres, Pinky Flower, el día de hoy? Vamos a consentir la noche de hoy para que complazcas también a la gente y le digas, pues bueno, con buen humor, así, exactamente, así, de esa vibra muy poderosa que trae el día de hoy el Pinky Flower. Sí, es el hambre, no es mal humor, es el hambre, es que tiene hambre el Pinky Flower, y entiéndalo nada más. 7:06 p.m, ok, quedamos a deber Cornelio Reina Junior, pero tenemos Cornelio Reina, así que vámonos con esta super ráfaga, no le cambies, estamos en el 100.7 FM, bien, pero bien arriba.
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9: Y ya son las 7:16, casi 17 ya, y es que estamos ya disfrutando ahora con las ráfagas de Julián Álvarez y su norteño banda. 29 grados centígrados en estos momentos en el municipio de Tonalá, Chiapas. Las 7:17.

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5: Llega ya a las 7 de la noche con 35 minutos. 7:35 en este viernes 22 de mayo. Continuamos a través de La Ráfaga con el Pinky Flower. Y ya escuchamos dos ráfagas, una de Julián Álvarez y una de Espinoza Paz. En este viernes, es viernes y el cuerpo lo sabe. Y vaya que en esta noche, pues comentamos que traemos ya enfrentamientos de ráfaga. Claro que traemos enfrentamiento de ráfaga porque es viernes. Y tenemos también saludos. Dice hola, ¿qué tal? Muy buenas noches, te escuchamos desde la colonia Santa María. Podrías poner una ráfaga de, y ahorita mandamos también a ver de quién va a ser. Muy buenas noches, quiero mandar un saludo para mi esposo, el licenciado Alfredo Pérez, y para mis hijas Emily, Melanie y García, dice, y Marcia, perdón, que vamos escuchando La Poderosa. Puedes complacer con una ráfaga de saludos por ahí. Excelente noche también ahí nuestro amigo Alfredo Pérez, y también para nuestras amiguitas Emily, Melanie y Marcia, que nos está escuchando en esta noche de viernes. Tenemos también saludos, y dice una ráfaga de los Tigres del Norte, te escuchamos en Plazuelas. Una felicitación para la señora Rita Díaz, te escucha en Lomas de San Francisco. Un saludo también en esta noche. Y tenemos ya la ráfaga, enfrentamiento de ráfaga de nada más y nada menos.

0: estimado Pinky Flower, ¿de quién tenemos ráfagas en esos momentos? Y es que la ráfaga que nos están solicitando en esta noche de mis amigos de la colonia Santa María. Me dicen, Armando, queremos escuchar una ráfaga de Brindis. Ustedes dicen, escuchamos Brindis, creo que esta semana también escuchamos ya algo de Brindis. Vamos a ver la manera también en esa noche, a ver ráfagas de quién es. Ay, mi amigo de, mis amigos de Terminación 7208 nos dicen, una ráfaga por favor de Joan Sebastián.
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0: Ahí está la solicitud también de Joan Sebastián. Tú me vas a decir a quién votas en esos momentos. ¿Para quién es tu voto? Es para Grupo Brindis, para Joan Sebastián. 966-123-0662, 966-688-2171. Y tenemos ya alguien en la línea telefónica. Muy buenas noches. ¿Para quién es su voto?
2: Hola, buenas noches, mi estimado. Va a decir, este es un viejo jodón, pero no, hombre, es un amigazo del alma. Al que se dedica a 100.7, la poderosa.
0: Eso es todo, dígame.
2: Le voy al Grupo Brindis.
0: Grupo Brindis.
2: Dios lo bendiga y que gane, ¿no?
0: Pues vamos a ver. Muchísimas gracias, amigo.
2: Ahí estamos, bendiciones. Dios te bendiga, mi hermanito Canizales. Un gran saludo y un placer siempre hablar con ustedes.
0: Gracias, igualmente.
2: Y con todos los locutores de radio también.
0: Claro que sí, fuerte el abrazo y un saludo también donde quiera que lo esté escuchando.
2: Ahí estamos, bendiciones, mi estimado.
0: Hasta luego. Igualmente, muchísimas gracias. Oigan, 7:38 PM, y ahí está el voto para Grupo Brindis. ¿Quién dice yo? Dice, mi voto es para Joan Sebastián, ahí nuestro amigo Gerardo, terminación 4983. Ya se emparejó esto. ¿Quién dice yo? En esos momentos, ¿quién hace el desempate? Nuestra amiga Esperanza nos manda un mensaje a la poderosa. Buenas noches.
3: Joan Sebastián.
0: ¿Quién dice? Dice yo, en esta noche también nos dicen algo de mi voto es para Joan Sebastián, ahí para amigo José Osvaldo León Cueto. Ok, ya tenemos 3-1. ¿Quién dice yo en estos momentos? Márcame a cabina, mándame tu WhatsApp y con mucho gusto vamos a mandar la ráfaga que solicite, bueno, la ráfaga que gane en esta hora de la noche. Buenas noches.
4: Joan Sebastián, vámonos con Joan Sebastián.
0: Nos vamos con Joan Sebastián, de ahí para los amigos también que nos están escuchando en la colonia Hermano Cerdán, segunda sección, dice, saludos ahí para el amigo Andrés. Buenas noches, mi voto es para Joan Sebastián. Ok, para Joan Sebastián, buenas noches.
5: Buenas noches para Joan Sebastián, mi voto.
0: Joan Sebastián, ok, dice, mi voto es para Brindis. Ok, oficialmente ha ganado Joan Sebastián. 7:38 PM, ya suéltala al amigo Rey David Zavala. Ok, vámonos entonces con esa ráfaga de Joan Sebastián, no le cambies, estamos bien arriba.

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0: En frecuencia el 100.7 FM. Mi nombre es Armando Canizales, Pinky Flower. Ya nos vamos el día de hoy. Bueno, la noche de hoy, como que sí quiere llover, como que no. Ustedes dicen si llueve o no llueve. Las 7 de la noche con 58 minutos. Ahí están los saludos correspondientes también para el buen amigo Alfredito de Jesús y también para el amigo Moy Zavala en esta noche también, que dice que el Pinky Flower se pone la del Puebla para que anden 5-5. Así que reclámele bien al Pinky Flower en esta hora de la noche. 7:58, te recuerdo que un gran poder conlleva una gran responsabilidad, y nuestra responsabilidad es seguirte acompañando a través de esa frecuencia. Es por eso que te invito a que no le cambies y continúes en el 100.7 FM, porque ya viene mi compañero Carlos Roberto, y ¿sabes qué? Hoy es viernes, viernes de reggaetón antiguo en Noche de Adrenalina. Muchísimas gracias, nos escuchamos el día de mañana sábado en punto de las 5 de la mañana en Chente y su gente, y pues deseo una excelente noche. Bye bye.
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0: ¿Qué tal, amigos? ¿Cómo estamos? Muy buenas noches, un gusto enorme saludarle su amigo y servidor Carlos Roberto en esta emisión de Noches de Adrenalina, viernes, noche de reggaetón clásico.
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0: Como siempre, un gusto enorme estar saludándoles, estar aquí con ustedes, compartiendo esta nochecita un poco calurosa. Vamos a aperturar las líneas telefónicas para que se comuniquen con su servidor, soliciten su tema musical de su preferencia. Recuerden, estamos complaciendo con los géneros de pop, rock en español, música en inglés y los viernes no puede faltar el reggaetón clásico. Así es que solicite su tema a través de una llamada directa al 966-688-2171, 966-688-2171. O bien a nuestro WhatsAppero que ya conocen, el 966-123-0662. Y con mucho gusto vamos a estarle complaciendo. Y aquí iniciamos Noches de Adrenalina. Tenemos ya la primera llamadita telefónica. Poderosa, muy buenas noches.
2: Hola, muy buenas noches, mi estimado Carlito. ¿Cómo estamos por ahí?
0: Al 100.7.
2: No, pues que bien, bendiciones y excelente viernesito.
0: El viernesito y el cuerpo lo sabe.
2: Por ahí se nota, no puedes compartir con una musiquita de del Tri de México. Parece fácil.
0: Sí. Claro que sí, con mucho gusto.
2: Bendiciones y un excelente viernes. Dios te bendiga y te conduzca lo mejor que puedas, hermano, porque Dios te dio el talento.
0: Muchísimas gracias. Pues aquí estamos, iniciando y dándole al viernes sin miedo al éxito, dijeron por ahí.
2: Estamos, mi hermano. Bendiciones, Dios te bendiga y que tengas un excelente viernes.
0: Muchísimas gracias. Gracias.
2: Dios te dio el talento.
0: Eso es todo. Gracias, saluditos. Ahí está nuestro buen amigo Arnoldo ya con su petición. De este lado nos dicen, buenas noches, ¿me puedes poner una canción de Don Omar, cual sea? Ok, claro que sí, con mucho gusto. Y ya es la hora del empate, ya las 20 horas con 20 minutos. Nosotros estamos en Noches de Adrenalina. Y mientras buscamos los temas que nos solicitan, ¿qué les parece si escuchamos algo de Shakira? Esto que se titula La Loba.
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1: Complaciendo con algo del Tri. Parece fácil. Y a las 8:24 continuamos en Noches de Adrenalina.

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1: Oigan, ya estamos de regreso por ahí saludando a nuestro buen amigo Rey David. Muy buenas noches. Gracias por estar con nosotros en esta maravillosa noche de viernes, porque es viernes y el cuerpo lo sabe. Mi cuerpo sabe que es viernes, no sabe para qué, pero lo sabe. Lo importante es saberlo, dice. Saluditos.

Oigan, vamos a irnos rapidísimo a un corte e identificación y regresamos con las complacencias, saludando a nuestro buen amigo Rubén López. Buenas noches. Que en esta vida todo puede pasar, dicen. ¿De qué están hablando? Vámonos al corte y regresamos con más de Noches de Adrenalina.

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1: Son las 8:30.
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2: André, ya estamos de regreso. Ahí escuchamos algo de Inspector. Me estoy enamorando. Me estoy enamorando o ya me enamoré. ¿Qué será? Yo digo que la segunda.

Oigan, ¿qué les digo? Pues bien, dicen, todo puede pasar. Saludando a nuestro buen amigo Chava Gómez. Muy buenas noches, mi estimado. Buenas noches aquí en Tonayor. Buenas tardes todavía allí en Hermosillo. Todavía se alcanza a presenciar la luz solar, me parece.

ya tiene por acá su petición. Claro que sí, ahorita con mucho gusto complacemos. ¿Qué? I don't know speak in English. AC to dream. I don't know. No, no, no sé inglés. No sé qué me trata de decir, mi estimado. Saluditos cordiales a toda la gente maravillosa que nos está sintonizando a través de la frecuencia, quienes nos están siguiendo a través de la aplicación, a través de internet. Y si usted todavía no tiene la aplicación, ¿qué está esperando? Es totalmente gratis, solamente tiene que buscar en Google Play o App Store GRC Radio y así de fácil le va a aparecer nuestra aplicación y es totalmente gratis. No necesita auriculares, señores. A donde usted vaya, ahí va a estar la poderosa presente llevándoles un rato bastante lleno de alegría, bastante lleno, pues, de emociones, de buena música, de buen ambiente, de buenos consejos, de bueno todo en la poderosa. Ya a las 8 de la noche con 40 minutotes, ya se nos fueron casi una hora. ¡Qué barbaridad! ¡Qué rápido está pasando el tiempo!

0: Claro, pero tenemos que hacernos un poquito el difícil, mi estimado Chava. Oigan, y vamos complaciendo por ahí a los amigos que nos solicitaban algo de Don Omar. ¿Qué les parece si escuchemos este tema titulado Cuéntale? Don Omar, en Noches de Adrenalina. En este viernes 22 de mayo, siendo las 8:41, nos interpreta Cuéntale.
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3: Oigan, ya regresamos. 10 minutos más y serán las 21 horas 9 de la noche. Diez minutitos más. Oigan, en serio, ¿cuánta razón tienen las personitas? Mi señor padre es una de ellas, de esas personas que... que me ha dicho recurrentemente esta frase, que búscate... para el trabajo, búscate algo que a ti te guste para que nunca tengas que trabajar. Y créanme, cuando logras entenderlo, cuando encuentras ese lugar que no lo ves como trabajo, que es algo que te apasiona, algo que te gusta, créanme que no se ve como un trabajo, no se siente como un trabajo. Simple y sencillamente lo disfrutas porque te gusta, porque te encanta. Y no te va a aburrir nunca, no te va a cansar nunca, créanme. Comprendo totalmente esa frase, yo creo que así le pasa a todos mis compañeros. Disfrutamos enormemente el estar aquí compartiendo con todos y cada uno de ustedes.

0: Oigan, y vamos a irnos con más temas musicales por ahí, así como nos dijeron, ¿eh? Así tal cual. Nos piden un tema especialmente, un tema que va dedicado para una personita. Nos dicen, buenas noches, ¿puedes complacerme con el tema de Hombres G? La canción Te Quiero. Con una dedicatoria muy especial para mi esposa, que la quiero mucho, que la amo. Ella se llama Sara Palacios, de parte de su esposo Chuchín. Ándele pues, nuestro buen Chuchín, ahí estamos. Pues no se diga más, señores, vamos a complacer al buen Chuchín para su esposa Sara. Esto que es de Hombres G. Te quiero, ya a las 8:53. Continuamos en Noches de Adrenalina. Ay, nena,
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tipos de fibras y su beneficio en tu salud digestiva. Lo primero que tienes que saber es que la fibra ayuda a mejorar nuestra digestión y a lograr hacer del baño de manera correcta y sin molestias, además de mejorar nuestra microbiótica, que son las bacterias que cuidan nuestros intestinos. Existen dos tipos de fibras, la soluble y la insoluble. La soluble se convierte en una especie de gel que ayuda a sentir saciedad, permite que exista menos absorción de azúcares y grasas de los alimentos, mejorando los niveles de colesterol y triglicéridos en sangre, mientras que la insoluble ayuda a limpiar las paredes del intestino, aumentando el tamaño y consistencia de las heces. Para lograr tener mejores beneficios en la salud, es importante incluir ambos tipos de fibras en la alimentación. Esto ayudará a que tengan mejor absorción de nutrientes y a evitar inflamación. Y recuerda que para una mejor salud digestiva y prevenir molestias estomacales, mejorando los niveles de colesterol y triglicéridos en sangre, mientras que la insoluble ayuda a limpiar las paredes del intestino, aumentando el tamaño y consistencia de las heces. Para lograr tener mejores beneficios en la salud, es importante incluir ambos tipos de fibras en la alimentación.

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1: Son las 9
2: en punto.
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1: Ya estamos de regreso, ya a las 9:10, ya en la segunda hora de Noches de Adrenalina. Muchas gracias por continuar con nosotros. Oigan, y llegó el momento de irnos con la historia de la canción del día de hoy. La historia de la canción del día de hoy a cargo de La Factoría. Ya a las 9:10, escuchemos la historia de la canción.
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1: El dolor de un amor no correspondido. Un análisis de Moriré por La Factoría. La canción Moriré de La Factoría es un desgarrador relato de amor y desesperación. La letra expresa los sentimientos profundos de una persona que enfrenta la inminente partida de su ser amado. La repetición del estribillo "Moriré si no tengo tu amor" subraya la intensidad del vínculo emocional y la dependencia que el narrador siente hacia su pareja. La melodía y el tono de la canción refuerzan esta sensación de urgencia y angustia. El uso de metáforas como "hoy no puedo respirar" ilustra la sensación de asfixia y vacío que siente el narrador ante la idea de perder a su amor. La canción también refleja una lucha interna entre la resignación y la esperanza, ya que el narrador se niega a resignarse a la pérdida, pero al mismo tiempo pide a un poder superior, en este caso Dios, que interceda para que su amor regrese. La Factoría, conocido por sus canciones de reggaetón, ritmos urbanos, a menudo explora temas de amor, desamor y relaciones personales entre sus letras. Y el tema Moriré es un claro ejemplo de su estilo emocional y apasionado. En resumen, Moriré es una canción que habla sobre el amor en su forma más vulnerable y la dificultad de dejar ir. La Factoría logra transmitir un mensaje universal sobre el miedo a la soledad y la importancia del amor en nuestras vidas, haciendo que la canción resuene con aquellos que han experimentado un amor profundo y posiblemente no correspondido. Porque yo moriré si no tengo tu amor. Y bueno, esta es la historia de la canción del día de hoy a cargo de La Factoría, este tema.
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1: Este tema que toca esa parte tan difícil cuando llega el final de una relación, por el motivo que sea, se siente el nudo en la garganta. Y por supuesto, en esta interpretación a cargo de La Factoría, pues cantan con las emociones a flor de piel. Y es que cuando uno de verdad se enamora, vive para complacer a esa persona. En el momento en el que uno realmente se enamora, se desaparece la palabra yo y comienza un nosotros. Cuando de verdad está uno enamorado y hay alguna dificultad, un problema que llegase al término de la relación, siente uno precisamente eso, que uno va a dejar de existir, que el mundo se nos viene encima, que no hay salida. Y en este tema musical, La Factoría lo narra a la perfección. Así es que espero que hayan disfrutado de la historia de la canción, que al igual les haya llegado a conmover la letra de este tema. Y regresando del corte, escucharemos Moriré con la Factoría.

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2: Ya regresamos, estamos de vuelta.
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2: Siendo ya las 21 horas con 21 minutos, nuevamente la hora del empate.
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Oigan, ese tema lo tenemos que escuchar. Yo vivo tan feliz. Tenemos que escuchar el tema de Niga. ¿Qué les pareció? ¿Qué les pareció la historia de la canción del día de hoy? Platíquenos. ¿Ustedes qué piensan? ¿Ustedes creen en el amor a primera vista? ¿Creen que eso es posible, eso de que veas a una persona y pues desde ese momento ya quedes flechado, quedes enamorado? ¿Ustedes qué dicen? ¿Existe eso?

0: Tenemos llamadita telefónica, poderosa, muy buenas noches.
1: Hola, muy buenas noches, mi estimado.
0: Muy buenas noches.
1: Pues, por ahí le quiero comentar que yo sí creo en el amor a primera vista.
0: Ándele.
1: Gracias a Dios y a la primera vista y a las redes sociales, tengo mi señora en poder.
0: Eso. Por ahí un viejo amigo, voy a omitir nombres, nos decía, cuando le llamaba la atención una chica, una dama, pasaba al frente y les decía, amiga, ¿crees en el amor a primera vista o necesitas que vuelva yo a pasar?
1: Así pasa. Pero pues, a veces cuando las cosas se dan, miren, estimados, las cosas van a marchar como Dios manda, ¿verdad? ¿No? Pero pues, queda de uno. Queda,
0: ¿sí crees
1: en el amor a primera vista?
0: Así
1: no.
0: Es.
1: Entonces, pues, el amor es un paso, es un ave de paso que va y viene, como dicen los tigres del norte, ave de paso.
0: Es correcto, las decisiones, las oportunidades las crea uno mismo.
1: Rama en rama se ve, aunque no esté en el nido,
0: ¿sí? Exactamente.
1: Ahí está.
0: Yo soy fiel creyente de que las acciones hablan lo que las palabras callan.
1: Es correcto, mi estimado. Es muy correcto tus palabras. Son sabias porque, pues, no te voy a decir que no, porque, pues, yo no soy chico, ¿eh? Yo soy un señor de 50 años y mi respeto, la vida me ha tratado. Y cada paso que marcho, pues, he vivido la vida, me he golpeado, me he levantado, he vivido y lo que me ha tocado siempre lo he visto de frente, pues.
0: Y eso es todo. Lo importante, no, en esta vida siempre vamos a tener caídas, siempre. Son los problemas y dificultades. La parte interesante, exactamente, es cómo nos levantamos.
1: Siempre para adelante, siempre de frente, nunca mires atrás, porque lo de atrás ya es pisado.
0: Así es. Por ahí dicen,
1: para adelante, porque lo que viene es el mejor, ¿no?
0: La gente pesimista dice, cometí muchos errores, me he equivocado.
1: Hay que reconocerlo.
0: Y la gente, gente que se quiere superar dice, he adquirido experiencias.
1: Dice que si no eres reconocedor de tus propios errores, nunca vas a marchar de frente, porque por todo el tiempo vas a mirar atrás, ¿no?
0: Es correcto.
1: Ahí estamos, mi estimado, Dios lo bendiga. Y
0: muchísimas gracias por su punto de vista.
1: Ahí estamos, bendiciones, Dios lo bendiga y gracias al primer amor y al amor de primera vista. Ahí está mi señora esposa Elvira, que no me deja mentir.
0: Ándele, qué bonitas palabras. Saludito,
1: ahí
0: mi estimado.
1: Yo. Bendiciones.
0: Igualmente, ahí están palabras. Palabras de gente sabia, por ahí dice un buen dicho, ¿verdad? Más sabe el diablo por viejo que por diablo. Y la experiencia se adquiere a lo largo de los años. Entonces siempre es grato pues reconocer y aceptar los consejos y las anécdotas que las personas mayores a nosotros nos dan. Y pues a ver, de este lado, ¿qué nos dicen? Hola, Carlos, buenas noches. ¿Me podrías complacer con el tema de Bruno Marx? Se me andaba yendo el aire. Tanto amor a primera vista, dicen. Claro que sí, con mucho gusto. Ahorita complacemos con ese tema de Bruno Mars. Mientras tanto, ¿qué les parece si escuchemos algo a cargo de ABBA? Este tema que se titula Dancing Queen. Ya a las 9:26, continuamos en Noches de Adrenalina.
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1: Son las 9:30.
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2: ¿Qué personajes y Los Ángeles Azules presentan de la A a la Z?
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2: Personajes vuelven a sorprender con un material que es mucho más que su primer álbum. Es una invitación a reflexionar sobre los momentos más difíciles de la vida, pero al mismo tiempo a dejar en claro que de todas las experiencias se aprenden cosas nuevas.
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2: De la A a la Z es uno de los sencillos incluidos en este disco, que fusiona distintos estilos y culturas musicales con la identidad sonora característica del grupo liderado por Emmanuel Noir.

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1: Ahí complacimos con ese tema que nos habían solicitado de Bruno Mars y por supuesto algo de Camila. Un tema bastante romántico por parte de Camila. Ese tema Todo Cambió, que ya estuvo en la historia de la canción, ¿verdad? Ya desglosamos a fondo.

0: Oigan, les voy a decir algo. Este tipo de canciones así como tipo rap, tipo hip hop, en lo personal, sobre todo estos temas más, un poquito más viejitos, más antiguos, me gustan mucho porque yo siempre agarraba como reto aprenderme la parte en la que rapeaban y ver si me daba el aire pues para repetirlo, ¿verdad? Entonces hay muchos temas musicales que son rápidos y aquí pues su servidor no sé cantar, ¿verdad? Pero me sé la letra, por lo menos me sé la letra. Y hablando de letras, vamos a escuchar algo de Opus. Y regresando del corte, ya para la última intervención, quiero que me acompañen a escuchar o a cantar, porque por ahí hay hasta unos memes que dicen: se me podrán olvidar las tablas de multiplicar, pero jamás esta canción. Y si ustedes ya saben de qué tema estoy hablando, mándenme un mensajito. Y si no, pues después del corte, quiero que me acompañen a entonarla a la misma voz todos juntos. Regresando del corte sabremos de qué tema estoy hablando. Mientras tanto escuchemos algo de Opus. Esto que es Life is Life. Ya a las 9:42. Regresamos en última intervención de Noches de Adrenalina.
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1: Ya regresamos, oigan, y lo prometido es deuda, ¿eh? Yo quiero que todos ahí en casita me acompañen con este tema musical, porque yo sé que todos los adultos jóvenes o los chavorrucos no sabemos este tema.
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1: Y me refiero nada más y nada menos que este tema a cargo de Beat Boy. Mis ojos lloran por ti. Vamos a escucharlo y por supuesto vamos a cantarlo en esta noche de adrenalina, noche de viernes, reggaetón clásico. Vámonos con música.
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1: Y ya regresamos, pero únicamente para despedirnos, señores. Muchas gracias por haberme acompañado en estas dos horas llenas de adrenalina. Espero que hayan disfrutado este tema, porque yo sé que más de una personita por ahí estuvo coreando también esta canción. Y bueno, pues yo ya me voy, me despido. Muchas gracias. ¿Qué pasó, mi estimado? Adelante, antes de irnos. Ah, buen descanso. Gracias igualmente. Que descansen, que recarguen las baterías, porque el día de mañana tiene que ser un excelente día. Así es que no se diga más. Ya me voy, ya me despido. Muchas gracias por haberme acompañado. El día de mañana tenemos una cita en punto de las 3 de la tarde en el Happy Weekend de La Poderosa. El día de mañana en el Happy Weekend vamos a estar enlazando llamaditas telefónicas de igual manera. Si usted quiere dedicarle una rola a esa personita especial, pues el día de mañana es su oportunidad. De 3 a 5 de la tarde vamos a estar enlazando llamaditas, dedicando temas musicales en el Happy Weekend de La Poderosa. Un gusto enorme haberles saludado. Mi nombre es Carlos Roberto, me despido de ustedes. Que tengan excelente noche, ya vienen las serenatas poderosas. Yo me despido con algo de Juanes, Gotas de Agua Dulce, ahí para el buen Jesús Gabriel. No me queda más que decirles que chao, bye.
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4: Son las 10 en punto.
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2: Son las 10:31.
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5: 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Acompáñanos.
6: Bienvenidas y bienvenidos a Revista del Consumidor Radio. Soy Joy Ramírez. Hoy, en el Platillo Sabio Profeco, nos acompaña Mati Vargas, cocinera tradicional queretana, quien nos va a enseñar a preparar unas deliciosas salchichas a la mexicana desde cero. Bienvenida, Mati.
7: Gracias, Joy. Esta receta les va a encantar. Comenzamos. Los ingredientes que necesitamos para hacer las salchichas caseras son 1 kilo de pechuga de pollo, 400 gramos de hielo picado, 200 gramos de lardo de cerdo o lomo de cerdo, 140 gramos de fécula de maíz, 20 gramos de sal, 16 gramos de cebolla en polvo, 8 gramos de fosfato de sodio, 8 gramos de sal cura, una cucharadita cafetera de paprika, agua, funda de celulosa para la salchicha e hilo de algodón. Para nuestra preparación de salchichas a la mexicana, requerimos 2 jitomates medianos en cubos, media cebolla fileteada, un chile verde, un diente de ajo fileteado, cilantro picado, sal al gusto, aceite y 6 de las salchichas que vamos a preparar cortadas en rodajas. Comenzaremos preparando el embutido. Primero, cortamos la carne en cubos pequeños y la ponemos en la licuadora junto con las sales mezcladas. Y mientras se licúa, agregamos una tercera parte del hielo molido. Además, añadimos nuestro colorante natural, que es la paprika. Luego, el lardo de cerdo o lomo de cerdo. Y al final, el resto de los ingredientes, incluyendo el hielo. Licuamos hasta que se integren bien los ingredientes y reservamos la mezcla en un bowl. Ahora, para darle forma a las salchichas, colocamos la mezcla dentro de la manga y embutimos en la funda de celulosa, rellenando a presión las tiras largas y atamos por uno de los extremos. Dividimos las salchichas en porciones atándolas con hilo de algodón. Para cocinarlas, colocamos las tiras de salchichas en las bolsas resellables de grado alimenticio y extraemos la mayor cantidad de aire posible. Calentamos previamente el agua a punto de ebullición, introducimos la bolsa de salchichas y cocinamos de 30 a 40 minutos. Al finalizar la cocción, sumergimos las salchichas en un bol con agua fría y hielos. Esto es para crear un choque térmico y las llevamos a refrigeración por 24 horas. Es muy importante que no retiremos la funda de celulosa hasta que las vayamos a usar. Ya seleccionadas, Las colocamos en una bolsa al alto vacío para almacenarlas en el refrigerador. Estas salchichas pueden durar una semana almacenadas en refrigeración dentro de la bolsa. Ahora vamos a llevar estas salchichas caseras a otro nivel. Para su preparación, agregamos aceite en una cazuela y sofreímos la cebolla, el ajo e incorporamos las rodajas de salchicha. Agregamos el chile picado y después el jitomate en cubitos. Sazonamos con una pizca de sal y colocamos un poco de cilantro picado. Por último, dejamos cocinar por 10 minutos aproximadamente hasta que todo quede bien integrado. Recuerden que el platillo sabio Profeco es fácil de preparar, tiene buen sabor, aporta un balance nutricional y rinde para varias porciones. Anímense a prepararlo y cuéntenos en nuestras redes sociales cómo les fue. Yo soy Mati Vargas, cocinera tradicional queretana, y fue un gusto cocinar con ustedes.
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5: El aguacate es una de las grandes aportaciones de México para el mundo. Es un alimento de textura suave y sabor inconfundible que proviene del árbol Persea americana, originario del centro de México y zonas altas de Guatemala.
4: Su nombre proviene del náhuatl aguacatl y según la región también se le conoce como abocado, palta, cura o pagua. Este alimento posee una gran versatilidad culinaria, además de aportar un alto contenido de grasas saludables, fibra, vitaminas y minerales.
5: En 2024, el aguacate se consolidó como el tercer producto agroalimentario más exportado por México. Esto lo posiciona como un pilar estratégico del sector agrícola y del comercio exterior nacional. Asimismo, México concentra alrededor del 28% de la producción global, lo que lo convierte en el principal productor a escala internacional.
4: Pero no todos los aguacates son iguales. Cada uno tiene características distintas, por lo que tienen distintos usos. Puede ser aguacate Hass, el más popular en el mercado internacional. Si buscas una textura cremosa, este es el elegido, además de tener un inconfundible sabor a nuez. No te dejes engañar. Cuando su cáscara se torna oscura, casi negra, es que está en su punto. Lo mejor, está disponible todo el año.
5: Aguacate criollo. Tiene una cáscara muy delgada y suave, que en algunos casos es comestible. Además, destaca por su gran resistencia al frío.
4: Aguacate fuerte. Con su forma de pera, este aguacate luce una cáscara gruesa, ligeramente áspera con puntos amarillos. Por dentro, tiene una pulpa muy cremosa. Está disponible desde finales de otoño hasta la primavera.
5: El aguacate es un gran aliado para tu salud. Aquí te contamos cómo te ayuda. Tendrás una salud cardiovascular envidiable, ya que sus grasas monoinsaturadas son expertas en reducir el colesterol malo y elevan el bueno, evitando que se acumule en tus vasos sanguíneos. Tiene poder antioxidante. Gracias a su vitamina E, disminuye el riesgo de enfermedades cardiovasculares y degenerativas.
4: Si buscas mejorar tu salud digestiva, su alto contenido de fibra y agua son la clave. Juntos favorecen el tránsito intestinal y previenen el estreñimiento. Gracias a que es bajo en sodio, pero muy alto en magnesio y potasio, el aguacate es el alimento adecuado para personas con hipertensión arterial.
5: Para que puedas aprovechar todos estos beneficios en tu salud, te compartimos algunas recomendaciones de compra. Observa el color de la piel y prefiere los aguacates de color más oscuro, ya que generalmente indican mayor madurez. Ojo con los golpes. Elige siempre una cáscara sin magulladuras, manchas profundas ni grietas.
4: Haz la prueba de firmeza. Lo ideal es que se sienta firme, pero ceder ligeramente al presionarlo. Para evitar su oxidación, solo aplica unas gotas de limón sobre la pulpa. Guárdalo en un recipiente hermético y directo al refrigerador. Eso sí, si ya está maduro, no esperes mucho. Consúmelo en 1 o 2 días.
5: Compra aguacates verdes. A temperatura ambiente, estos alcanzarán su punto óptimo de maduración en unos 4 o 5 días. ¿Los necesitas antes? Acelera el proceso. Envuélvelos en papel periódico o colócalos en una bolsa de papel. Siempre a temperatura ambiente.
4: Detén la maduración. Si tu aguacate ya está maduro pero no lo vas a usar todavía, refrigéralo. Puede conservarse fresco hasta 2 semanas si se mantiene a 7 centígrados. Ahora ya lo sabes. Elige bien. Cuida tu salud y sácale.
5: ¿Citas antes? Acelera el proceso. Envuélvelos en papel periódico o colócalos en una bolsa de papel. Siempre a temperatura ambiente.
4: Detén la maduración. Si tu aguacate ya está maduro pero no lo vas a usar todavía, refrigéralo. Puede conservar.

0: tomar las mejores decisiones de compra. 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Recuerda que para ser una persona consumidora responsable, hay que estar bien informada.
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3: Son las 11
4: en punto.
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5: Son las 11:30.
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0: Son las 12. Con 2 minutos.
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Mis amigos, en esta noche, las nuevas voces del corrido te entregan la siguiente melodía. Se llama Me Vale Madre.

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2: Tipos de fibras y su beneficio en tu salud digestiva. Lo primero que tienes que saber es que la fibra ayuda a mejorar nuestra digestión y a lograr hacer del baño de manera correcta y sin molestias, además de mejorar nuestra microbiótica, que son las bacterias que cuidan nuestros intestinos. Existen dos tipos de fibras, la soluble y la insoluble. La soluble se convierte en una especie de gel que ayuda a sentir saciedad, permite que exista menos absorción de azúcares y grasas de los alimentos, mejorando los niveles de colesterol y triglicéridos en sangre, mientras que la insoluble ayuda a limpiar las paredes del intestino aumentando el tamaño y consistencia de las heces. Para lograr tener mejores beneficios en la salud, es importante incluir ambos tipos de fibras en la alimentación. Esto ayudará a que tengan mejor absorción de nutrientes y a evitar inflamación. Y recuerda que para una mejor salud digestiva y prevenir molestias estomacales, no olvides acudir con tu profesional de la nutrición. Cuida tu alimentación para cuidar tu salud. 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

0: Es la una
1: en punto.
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0: Son las 2 en punto.
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1: Tipos de fibras y su beneficio en tu salud digestiva. Lo primero que tienes que saber es que la fibra ayuda a mejorar nuestra digestión y a lograr hacer del baño de manera correcta y sin molestias, además de mejorar nuestra microbiótica, que son las bacterias que cuidan nuestros intestinos. Existen dos tipos de fibras, la soluble y la insoluble. La soluble se convierte en una especie de gel que ayuda a sentir saciedad, permite que exista menos absorción de azúcares y grasas de los alimentos, mejorando los niveles de colesterol y triglicéridos en sangre, mientras que la insoluble ayuda a limpiar las paredes del intestino aumentando el tamaño y consistencia de las heces. Para lograr tener mejores beneficios en la salud, es importante incluir ambos tipos de fibras en la alimentación. Esto ayudará a que tengan mejor absorción de nutrientes y a evitar inflamación. Y recuerda que para una mejor salud digestiva y prevenir molestias estomacales, no olvides acudir con tu profesional de la nutrición. 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Y di, me siento bien.
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0: Son las 2:59.
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2: Son las 3:59.
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2: Tipos de fibras y su beneficio en tu salud digestiva. Lo primero que tienes que saber es que la fibra ayuda a mejorar nuestra digestión y a lograr hacer del baño de manera correcta y sin molestias, además de mejorar nuestra microbiótica, que son las bacterias que cuidan nuestros intestinos. Existen dos tipos de fibras, la soluble y la insoluble. La soluble se convierte en una especie de gel que ayuda a sentir saciedad, permite que exista menos absorción de azúcares y grasas de los alimentos, mejorando los niveles de colesterol y triglicéridos en sangre, mientras que la insoluble ayuda a limpiar las paredes del intestino aumentando el tamaño y consistencia de las heces. Para lograr tener mejores beneficios en la salud, es importante incluir ambos tipos de fibras en la alimentación. Esto ayudará a que tengan mejor absorción de nutrientes y a evitar inflamación. Y recuerda que para una mejor salud digestiva y prevenir molestias estomacales, no olvides acudir con tu profesional de la nutrición. 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Y di, me siento bien.
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1: Son las 5 en punto.
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2: Y hola, ¿qué tal? Muy buenos días, tengan todos y cada uno de ustedes. Muy buenos días, ya es sábado 23 de mayo y es un gusto poder saludarlos a través de esta frecuencia del 100.7 FM. Mi nombre es Armando Canizales y vamos a empezar juntos el día con lo mejor de Chente y su gente. Tú ya te sabes este programa más que yo. Ahí tenemos a Chente Fernández y al Charro de Huentitán en estos momentos que comenzamos alternando ya con su invitada del día de hoy. Sí, déjenme decirles que el día de hoy les voy a presentar a una invitada que Vicente Fernández me dijo: ¿sabes qué, Armando? Tráetela aquí a la cabina de La Poderosa y vamos a disfrutar juntos con la música que traemos a alguien de la dinastía Aguilar. Obviamente por acá tenemos las mejores canciones que ha interpretado, que ha escrito algunas, y algunas también vamos a estar recordando también en esta mañana de 5 a 6 de la mañana, así que vámonos a apresurarnos porque luego el tiempo va que vuela. 5 de la mañana con 5 minutos, muy buenos días, esos ánimos, ¿cómo están? Yo creo que estamos bien arriba en esta mañana despertando con La Poderosa, y para aquellos que también están en la programación de madrugada, la programación habitual de madrugada también, muchas gracias por continuar con nosotros ahí, sobre todo también a los amigos del transporte público que ya estaban esperando que iniciara Chente y su gente. Y ahora sí, les comenté que traemos una invitada especial de la dinastía Aguilar, y ¿saben quién es? Es nada más y nada menos, a ver, vamos a poner un fragmento de algún tema musical que ella haya cantado.
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2: Correcto, Chente y su gente ya comenzó, y comenzó con toda la actitud porque se trata nada más y nada menos que de una artista, bueno, de una cantante y compositora mexicana, muy joven a decir verdad, de nombre María José Aguilar Carrillo. Sí, ¿verdad? ¿Ya te suena quién es? Ya sabes, ya te viene a la mente con el nombre María José. ¿Cómo le dicen a las personas, bueno, a las mujeres que se llama María José? ¿Cómo le pueden poner ese seudónimo que pues esta artista pues adoptó y que sin duda alguna pues ha interpretado excelentes canciones como Amor Ilegal, No Voy a Llorar, El Cantador, Morí, Para No Verte Más? Sí, es correcto.
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2: Y es nada más y nada menos conocida en el mundo artístico como Majo Aguilar, esta cantante y compositora mexicana que ha sido, déjame decirte que ha sido dos veces nominada a los premios Grammy Latinos en el año 2022 y posteriormente en el año 2023 en la categoría de Mejor Álbum de Música Ranchera Mariachi, y actualmente es artista exclusiva de Universal Music Group. También déjame decirte que su primer Extended Play, un tributo en el año 2017, es un homenaje musical a sus abuelos Antonio Aguilar y Flor Silvestre. Posteriormente firmó un contrato con la discográfica Universal Music y colaboró con la autoría de los temas de segunda producción en su álbum Soy 2019. No Voy a Llorar, desde el año 2021, el primer sencillo de su álbum ranchero titulado Mi Herencia, Mi Sangre, y alcanzó el primer puesto de la lista México Popular Airplay de Billboard. Así que imagínense, en esa mañana vamos a estar escuchando esas canciones de Majo Aguilar. Dime cuál es su favorita al 966-12.

0: 0662, y ya te la sabes, además de estar alternando con Vicente Fernández, estas canciones rancheras para iniciar este día sábado 23 de mayo. Vamos a escuchar pues esa canción que está a cargo de María José Aguilar Carrillo y se titula Vete. Sí, aunque acabamos de llegar, vámonos con esta canción que se llama Vete, siendo las 5 de la mañana con 8 minutos.
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1: Oiga, ya son las 5 de la mañana con 14 minutos, casi 15, y escuchamos Me Caso el Sábado. Sí, con Vicente Fernández en esta mañana. De igual forma escuchamos ese tema de María José Aguilar Carrillo, Maco Aguilar, con esa canción titulada Vete, la canción cantada con todo el sentimiento para amanecer en este día sábado. Así que dime qué tal te está pareciendo la programación de La Poderosa el día de hoy. Algún tema que te guste de Majo Aguilar, con mucho gusto te vamos a acompañar. Placer. Tenemos saludos, muy buenos días. Una de Majo Aguilar, No Voy a Llorar. Saludos, ya bien arriba con La Poderosa y La Lavadora. Eso es todo. Dicen que entre más volumen tenga el radio, más limpia queda la ropa. Sí, me han contado. Bendiciones, Alex, en este día. Y nuestra amiga Areli Torres, muy buenos días. Bueno, nomás va a despertar los vecinos, ¿no? Pero no importa, ya amaneció, oiga, no importa. Dígale, ya amaneció y es momento de escuchar La Poderosa con la mejor actitud. 9661 230662. Ya tenemos listos también ya otras complacencias de Vicente Fernández. Un saludo muy especial allá a mi amigo Jorge en Tijuana, Baja California. Ahí nos está pidiendo algo Vicente Fernández, con mucho gusto. Ahorita regresando al corte comercial, vamos a empezar ya a complacer con algo de Majo Aguilar y después algo de Vicente Fernández. Las 5 de la mañana con 16 minutos. Muy buenos días, ya amaneció. Yo soy Armando Canizales y esto es Chente y su gente.
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2: Y complaciendo con eso que es No Voy a Llorar, es de Majo Aguilar, las 5:18.

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1: Ya son exactamente las 5 de la mañana con 25 minutos y estamos en este sábado con Chente y su gente. El hombre que más te amó, ahí a cargo de Vicente Fernández, el Charro Huentitán. Dime, ¿qué te pareció este tema musical? Ya complacimos también con algo de Majo Aguilar hace unos momentos, No Voy a Llorar. Y muy buenos días también hasta la gente que nos está sintonizando en esta mañana allá en Tapachula, Chiapas. Gracias por estar pendientes de La Poderosa desde la colonia Unidad y Fuerza. Ahí para el buen amigo José Antonio Martínez Sánchez. Ahí está estos saludos cordiales. Ahí también al don José Martínez Zúñiga. Muy buenos días también hasta allá, hasta la perla del Soconusco. Y en este sábado, ya 23 de mayo, déjame decirte que nos encontramos en la semana número 21, el centésimo cuadragésimo tercer día del 2026 y quedan 222 días para que finalicemos este año 2026. Y en este 23 de mayo, la frase del día: para que triunfe el mal, solo es necesario que los buenos no hagan nada. Ahí está la frase del día de hoy, sábado. Te vuelvo a repetir esta frase de Edmund Burke, que se llama: para que triunfe el mal, solo es necesario que los buenos no hagan nada. ¿Y saben qué? Los buenos somos más, así que en esta mañana dime qué canción quieres escuchar de Vicente Fernández. Y también un saludo muy especial allá hasta Tijuana, Baja California. Dime qué canción deseas escuchar de Vicente Fernández o también de Majo Aguilar, porque déjame te voy a platicar un poquito acerca de los primeros años de María José Aguilar Carrillo. Pues nace un 7 de junio del año 1994 en la Ciudad de México, siendo hija del cantante Antonio Aguilar, hijo y Susana también Carrillo, hermana Melissa de Flor Susana Aguilar Carrillo, también su media hermana Mariana y Constanza Hernández Carrillo, y nieta de los artistas musicales también de la época de oro del cine mexicano como Antonio Aguilar y Flor Silvestre. Así que en esa mañana, tú dime qué canción quieres escuchar de Majo Aguilar, ahora sí que María José Aguilar Carrillo. Ya escuchamos la canción de Vete, la de No Voy a Llorar. Vamos con este tema que está a cargo de precisamente Majo Aguilar y se llama El Cantador, siendo las 5 de la mañana con 27 minutos. No le cambies, seguimos bien arriba en Chente y su gente.

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2: Personajes vuelven a sorprender con un material que es mucho más que su primer álbum. Es una invitación a reflexionar sobre los momentos más difíciles de la vida, pero al mismo tiempo a dejar en claro que de todas las experiencias se aprenden cosas nuevas.
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1: Son las 5:33.

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3: Y ahí escuchamos este tema de Vicente Fernández que se tituló El Hijo del Pueblo. Ahí está, en esa mañana también complaciendo. Y tenemos ya más solicitudes de temas musicales, tanto de Vicente Fernández como de Majo Aguilar. Dice, queremos escuchar la de Majo Aguilar que dice, para no verte más. Ok, saludos en esta mañana también a todos los que nos sintonizan allá en la Bahía de Paredón. Muy buenos días, que ya están con su taza de café. Y oigan, no se olviden también de acompañarlo con unas galletas o un rico pan para disfrutar el cafecito, disfrutar una taza de chocolate, disfrutar una pues una bebida, un champurrado, un arroz con leche. Ustedes nos dicen que van a disfrutar el día de hoy y si nos mandan foto también se vale. En esta mañana también aquellos que están sintonizándonos ahí en una conocida gasolinera, muy buenos días también, pues a sintonizar La Poderosa bien arriba. Y para mis amigos también que están sintonizando La Poderosa ya en Belisario Domínguez, por ahí Navarra, hay un saludo para cada uno de ustedes que nos están solicitando algo de Vicente Fernández que se llama Camino Inseguro. Con mucho gusto, ahorita vamos a complacer. De igual forma, un saludo para nuestra amiga Doña María allá en el barrio San Francisco, que nos solicita un tema de Camino al Cielo, Vicente Fernández, claro que sí, dedicada ahí para una persona especial, para muchas veces ya se nos adelantó una persona, y pues esta canción dice que es dedicada para su papá que se encuentra en el cielo. Así que vamos a complacer en unos momentos más también algo Vicente Fernández, Camino al Cielo. Y si tú gustas escuchar algún tema musical tanto de Majo Aguilar como de Vicente Fernández, házmelo saber a través de un mensaje de texto 966-123-0662 ahí por medio de WhatsApp. Y en esta mañana vamos a escuchar a continuación un tema que representa, vaya, su nombre lo dice, se llama Amor Ilegal, y este tema de reciente lanzamiento, esto salió en el año 2021 como parte del álbum Mi Herencia, Mi Sangre de Majo Aguilar, y que pues representa como cuando una persona está pues obviamente siente un amor hacia otra persona, pero hay cosas, hay complicaciones que esto hace que se pueda llevar a cabo pues este amor por parte de las dos, este amor por parte de los dos, ¿verdad? Obviamente. Así que ahí está esta canción que se llama Amor Ilegal y lo escuchamos aquí en La Poderosa 100.7 FM, como siempre bien arriba, las 5:39.

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5: Y complaciendo con esto que es Majo Aguilar y se llama Para No Verte Más. Son las 5:47.

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1: Y dime nada más, ¿qué te pareció esta interpretación de María José Aguilar Casillas en esta mañana? Para no verte más, este tema, que por cierto, déjame te cuento, es muy conocido por el intérprete, bueno, la Mosca Tsetse. Todos hemos escuchado también este tema, para no verte más, ahí en pop rock. Pero a Majo Aguilar le da este toque característico de lo ranchero. Así que, con este tema del álbum Vísperas de Carnaval, de la Mosca Tsetse, que por cierto, déjame también te cuento que fue lanzada esta canción en el año 1999, él llega al año 2022 y Majo Aguilar le pone su toque especial a esta canción para no verte más. Ahí está este tema musical también complaciendo en esa mañana. 10 minutos nos separan de las 6 de la mañana en este día sábado, y que creen, hemos llegado ya a la parte en la recta final de este programa. Sí, tan rápido se nos fue esta hora de música. Tenemos mensaje, dice: muy buenos días, si me puedes poner la canción de Vicente Fernández, Hermoso Cariño, y me puedes saludar a mi mamá Teresa de Jesús Hernández García, que los saludos van desde Monterrey, te escucho camino al trabajo, gracias, bonito día también hasta allá en Monterrey para nuestra amiga Janet Flores en este día muy especial. Tenemos todavía complacencia para nuestros amigos de la colonia Belisario Domínguez. Vamos a escuchar esto que es de Vicente Fernández, Camino Inseguro, y posteriormente vamos con la otra complacencia de igual forma, ya para cerrar con broche de oro esta hora de Chente y su gente. Son las 5:51.

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1: Oigan, ya 3 minutos y será las 6 de la mañana en este día sábado. ¿Y qué creen? Ahora sí llegamos a la parte final de este programa. Chente y su gente, muchísimas gracias por haberme acompañado desde las 5 a 6 de la mañana. Ahorita voy a continuar contigo hasta las 11 de la mañana. Así como lo escuchas, vamos a continuar con el 3x1 del 100.7 FM. No le cambies y seguimos bien arriba y nos despedimos con este tema musical. Especialmente ahí para la señora Teresa de Jesús Hernández García, y saludos también hasta Monterrey, Nuevo León, México, con esto que es de Vicente Fernández y se titula Hermoso Cariño. 5:57 minutos.

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3: Son las 6 en punto.
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1: Seguimos dominando el cuadrante radiofónico en esta mañana, 6:05. Muy buenos días a cada uno de ustedes. Continuamos con lo mejor de la programación de La Poderosa, el 100.7 FM. Y ya iniciamos con el 3x1 de La Poderosa. Ya te la sabes, las tres poderosas son para ti. Y esta promoción que tenemos hasta agotar existencias, sí, de 6 a 8 de la mañana. Las canciones que puedan entrar en estas dos horas, tú me dices un artista, yo te mando tres canciones seguiditas. Es la promoción que te traigo el día de hoy. No te voy a enviar una, no te voy a enviar dos, te voy a enviar tres canciones hasta agotar existencia, ¿sí? Hasta que el tiempo nos dé para poder complacer. Lamentablemente hay canciones que pues ya no salen al aire porque pues no nos da el tiempo dos horas. Así que vamos a iniciar porque el tiempo es muy corto. 6:06. Ya tenemos por ahí la primera solicitud del 3x1, la primera promoción, la primera promo que se va a ir el día de hoy, y es para nuestro amigo de la 302. Saludos a toda la gente bonita que va en el transporte público. Un saludo especial para la ruta 301, la ruta 302, bueno, la ruta 301 y 02, en esta mañana que ya nos andan sintonizando y que dice, quieren tres poderosas de Ezequiel Peña. Ok, vamos a complacer entonces con tres de Ezequiel, de Cheque Peña. Muy buenos días, con una de Primavera, lo escuchamos en la ranchería Huizachal. Ok, confirmenos entonces, conjunto Primavera, para anotarlos en esta mañana. Si es así, para que terminando Ezequiel Peña, vamos a complacer con la segunda promo del día de hoy. Son las 6:06. Vámonos con eso que es Benny Ben y está a cargo de Ezequiel Peña. Aquí comenzamos con el 3x1. Bien arriba.

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0: Animales.
1: Y exactamente son las 6:17 a.m. y agradecemos por ahí a todos los que ya se están poniendo en contacto con nosotros para solicitar su promoción del día de hoy. Ya cumplimos con la primera, que fue de Ezequiel Peña, y recuerden que por orden de llegada del mensaje o de la llamada telefónica, pues vamos a estar complaciendo. Ahí tenemos ya tres poderosas a continuación de Conjunto Primavera, allá para los amigos que nos están escuchando en la ranchería Huizachal. Es la promoción que vamos a mandar a continuación. Tenemos posteriormente algo de Los Jinetes, tres poderosas Los Jinetes, que nos solicita nuestro amigo Jorge allá en Tijuana, Baja California. Y en esta mañana tenemos muchos más mensajes. La verdad es que el mensajero se encuentra totalmente abarrotado, y eso les agradezco a cada uno de ustedes por tomarse el tiempo de mandar su mensaje. Muy buenos días, aquí estamos ya con la poderosa, las tres poderosas de Lino Luján. Déjeme por favor anotarlo, escuchamos en la ranchería Palo Blanco. Que pases un excelente día. Claro que sí, vamos a anotar por acá, tres poderosas de Lino Luján. ¿Quién sigue? ¿Quién dijo yo? Dice poderosa, muy buenos días, favor de poner tres poderosas de Julián Álvarez. Que tengas un excelente día, un saludo para la señora Xochitl, que ya se encuentra haciendo el desayuno, te escucho en la colonia San Juan. Hasta allá la colonia San Juan, mandamos los saludos correspondientes, y también excelente día, buen provecho, que ya andan preparando el desayuno. Nada más dígame, bueno, sí me dice que es la colonia San Juan, va, saludos ahí nuestra amiga doña Xochitl, gracias por estar sintonizando la poderosa, y nos pide tres de Julián Álvarez. Ok, ya está anotado por acá, tres poderosas de Julián Álvarez. Muy buenos días, tres poderosas de Napoleón, si se puede en ese horario. Claro que sí, vamos a estar anotando por acá, tres poderosas de Napoleón, para estar, muchas gracias también por la paciencia, vaya, porque son muchas solicitudes y vamos complaciendo por orden de llegada. Muy buenos días, bien, pues, número de, ok, con mucho gusto, porque saben que sí tenemos cumpleaños el día de hoy. Estaba esperando este espacio del 3x1 para felicitar, porque aquí estamos de fiesta en GRC Radio. Es correcto, y muchas gracias también a aquellos que ya están haciendo su felicitación, porque el día de hoy se encuentra de festejo de cumpleaños nuestra compañera, la maestra Dafne Belén Villarreal Rodas. El día de hoy se encuentra de manteles largos, y estas felicitaciones vienen de parte de doña Josefina, también vienen de parte todo el corporativo de Grupo Radio Comunicación, Sol Moreno Marketing, y por supuesto aquí su amigo y servidor Armando Canizales, que esperando, ella ya se encuentra allá hasta Mazatán. Le mandamos estos saludos allí a la maestra Belén Villarreal, que el día de hoy se encuentra de manteles largos, y ahora sí que nos diga, pues, ¿va a haber pastel el lunes o no va a haber pastel? Así que nos diga nuestra compañera Belén Villarreal, muy muy buenos días también a todos los cumpleaños del día de hoy, y muchas felicidades a ti que me estás escuchando y que el día de hoy te encuentras de manteles largos. Un fuerte abrazo para ti, esperado también sigas cumpliendo muchos pero muchos años más de vida, y gracias por estar sintonizando la poderosa del 100.7 FM, y en esta mañana vamos a continuar con más música. Antes tenemos más saludos. Muy buenos días, Armando. Puedes felicitar también, dice, a la maestra Belén, de parte de doña Uri, que el día de hoy está arrancándole una hoja al calendario personal. Le deseamos muchas felicitaciones de parte de la familia Obando Salazar, y por favor, con las mañanitas que ahí mandamos hace unos momentos. Ahí está. Muchísimas gracias, doña Uri, en esta mañana, también por felicitar a la compañera Dafne Belén Villarreal Rodas. Muy, pero muy buenos días. Dice, te escuchamos en la comunidad Ojo de Agua, en el rancho El Sauce. Un saludo para la familia Ruiz de los Santos, la canción El Arracada. Saludos, bendiciones. Ese tema sí se lo voy a quedar a deber, ¿saben por qué? Porque venimos de Chente y su gente, y no podemos complacer ya con Vicente Fernández, pero con mucho gusto, si me dice otro artista, vamos a estar complaciendo. Son las 6:20 a.m, vámonos con este tres poderosas que son de Conjunto Primavera. Iniciamos con este tema que se llama Consuelo Verde. No le cambies, continuamos bien arriba, las 6:21.

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0: animales.
1: 6:42 y hoy complacimos con tres poderosas de los jinetes hasta allá, hasta Tijuana, Baja California. Se fueron esas tres canciones: Te quise olvidar, Eres mi ilusión y Hoy por ti, mañana por... Hoy por mí, mañana por ti. Ahí está este tema musical también que acabamos de escuchar de los jinetes. Tenemos más complacencias, sí, tenemos muchos más artistas que vienen ya en camino y que ustedes ya saben algunos. Lino Luján, le toca el turno a Lino Luján, después a Julián Álvarez, y de ahí nos pidieron algo de Napoleón. 6:42, también tenemos más mensajes. La Poderosa, buenos días.
2: Yes. Me puede saludar a la maestra Belén, claro. Real, por la parte de la familia Cabrera, que siga mucho cumpliendo muchos años más. Y aquí lo escuchamos en Puerto Arista, por parte de mi nieta, le mando un saludo y un abrazo también a la profesora Belén. Que pase bonito día, bendiciones, y ahí le pone las mañanitas, por favor, joven.
1: Claro que sí, ahí están las mañanitas para la maestra Belén Villarreal, que en este día se encuentra de cumpleaños, ahí en este sábado 23 de mayo. Donde quiera que nos esté sintonizando la maestra Belén Villarreal, ahí están las felicitaciones por parte de toda la audiencia, por parte de todos los radioescuchas que en este día se han tomado el tiempo de mandar un audio, mandar un mensaje, mandar o hacer una llamada telefónica. Por supuesto, estamos recibiendo las llamadas telefónicas de felicitaciones para la maestra Belén Villarreal. Y oigan, siento que ella, que es la titular del programa de Caminito de la Escuela, y pues a todos los días pone las mañanitas.
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1: Con Plim Plim.
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1: Ahora nos toca a nosotros ponerle las mañanitas con Plim Plim a ella, que es la titular de Caminito de la Escuela.

0: ahí está, para la maestra Belén Villarreal en ese día muy especial, donde quiera que nos esté sintonizando allá en Mazatán, Chiapas. Venimos todos con gusto a felicitarle. Y en este día también tenemos más mensajes. Buenos días, felicitaciones para la maestra Belén Villarreal. Que Dios la bendiga enormemente, parte de la familia Arreola Palacios, Tres Poderosas de Selena. Ok, vamos a complacer también con Tres Poderosas de Selena en este día muy especial. Saludos a la profe Belén por su cumpleaños. Que Dios la siga bendiciendo desde Mapastepec. La poderosa viene arriba y si nos complaces, Armando, por favor, con Tres Poderosas de Los Huracanes. Ok, vamos a anotar también Tres Poderosas de Los Huracanes en este día. Tenemos saludos de nuestro amigo Manuel Trinidad. Muy buenos días. Buenos días, ¿puedo enviar felicitaciones por este medio? Claro que sí, mis amigos de Terminación 2696. Ahí para todos los amigos que nos están sintonizando. Muy buenos días, Armando Canizales. Saludos cordiales desde el barrio Las Flores. Compláceme con Tres Poderosas de Los Ángeles Negros. Ok, vamos a anotar también Tres Poderosas de Ángeles Negros en este día. Esperando también nos dé tiempo para poder complacer. Poderoso, buenos días.
1: Ya, Armando, por favor, poner tres canciones de Los Dos Carnales, La Tóxica, La Envidiosa y la otra postula. Pues,
0: ok, dos de los dos carnales.
1: Y haciendo ladrillo. Saludos para el Mongli, para el Abiud, para el Nersli, para el Alejandro. Saludos y bendiciones.
0: Bendiciones en ese día y pidieron Tres Poderosas de Los Dos Carnales. Ok, ahorita complacemos también. Bueno, esperando también nos dé tiempo. 6:45, tenemos que ir a un corte. Si le pones, por favor, las mañanitas a mi niño Iker Farid, que el día de hoy está cumpliendo 9 añitos de edad. Ahí están las mañanitas. Para nuestro amiguito Iker Farid, que el día de hoy está cumpliendo 9 añitos de vida. Escuchamos en la colonia 6 de diciembre de parte de su mamá y su hermana. Muchísimas gracias. Y ahí está las felicitaciones también para nuestro amiguito Iker Farid, que está cumpliendo 9 añitos de vida hasta la colonia 6 de diciembre. Son las 6:46. Vamos a ir a una pausa y ya regresamos con más promociones en el 3x1 del 100.7 FM.
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0: A tan solo 4 minutos y llegar a las 7 de la mañana, hemos finalizado nuestra primera hora del 3x1 de esta promoción que tenemos para ti. Las tres poderosas ya complacimos con Ezequiel Peña, Conjunto Primavera, Los Jinetes y ahorita con Lino Luján. Queda todavía complacer con tres poderosas de Julián Álvarez, de Napoleón, de Selena, de Huracanes y Ángeles Negros. Además también se sumó Los Dos Carnales. Yo creo que con eso ya completamos la segunda hora. Muchísimas gracias por estar mandando sus mensajes a través del 966-123-0662. Tenemos mensajes antes de irnos al corte comercial para pasar a la segunda hora. Armando, muy buenos días. Por favor, felicítame a la profe Belén Villarreal Rodas, que el día de hoy se encuentra cumpliendo un año más de vida. Es que festejen grande allá en Mazatán. La canción de Amor Chiquito para la profe de parte de Mari Velázquez de Plazuela. Saludos, amiga Mari, hasta Plazuelas de San Francisco. Muy buenos días también para felicitar a la maestra Belén Villarreal, que cumpla muchos años y que Dios le esté brindando otro añito más de vida. Bendiciones, que se la pasen muy bien. Saludos de parte de la familia Santiago Ríos, de la comunidad siempre con placer con las mañanitas, que se la merece. Arriba la Poderosa, muchas gracias también en este día muy especial. La Poderosa, buenos días.
1: Buenos días. ¿Puedo felicitar a la maestra Belén hoy?
0: Claro.
1: Su cumpleaños, que Diosito me la bendiga siempre. Y bien arriba la Poderosa. Si me pones poner una canción de los Caminantes, porfa. Nosotros los escuchamos al barrio Las Flores. Los saludos van de parte de Alexa Camila. De Alexa Camila, que todos los días escuchamos a la maestra Belén Villarreal. Saluditos y bendiciones.
0: Muchísimas gracias. Dice, hola, muy buenos días. Felicítame también para el joven Santiago de la Rosa Obando, que el día de hoy está cumpliendo años. Por favor, dice, hermano de Marco Antonio Solís. Dice, de parte de su mamá Araceli, de su papá Santiago y sus hermanos. Muchas gracias. Saludos, bendiciones en esta mañana. Buenos días. Felicitaciones a la profesora Belén. Esperando se la pase muy bien y siga creciendo profesionalmente, Dios le dé muchos años más de vida. Bendiciones de parte de la familia Gómez Carrasco desde Chagüites, Oaxaca, a toda la gente bonita que nos sintoniza también allá en el Istmo de Tehuantepec. Muchas gracias, excelente día. Dice, si puedes complacer con tres porosas de Héctor Montemayor. Dice, como todos los días en Zaragoza y 15 de mayo. Muchas gracias. Ahí también, bueno, el tiempo no nos va a dar para complacer a todos los artistas, pero dice, buenos días, si me puedes felicitar a la señora Rosibel Natren, que el día de hoy está cumpliendo un año más de vida, de parte de sus suegros, que la quieren mucho, y de sus cuñadas, que la queremos, la mejor cuñada, ella los escucha en Noyola. Ahí está el mensaje correspondiente. 6:58 PM, vamos a la pausa y regresamos con más música, más promociones en el 3x1 del 100.7 FM.
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0: Ya a las 7 de la mañana con 8 minutos, escuchamos las tres poderosas de Julián Álvarez y su norteño banda. Dígame usted qué canciones les gustó más de Julián Álvarez y con mucho gusto ahí también vamos a leer su mensaje. 7 de la mañana con 9 minutos ya, dice, ¿cómo se llama la última canción de Lino Luján? La canción que complacimos hace unos momentos, Lino Luján, se llamó Me Refiero a Chiapas. Este tema musical ahí de Lino Luján, dice, está buenísima esa canción, está muy poderosa la verdad, dice mi esposa. Ok, muchísimas gracias, excelente día. La Poderosa, muy buenos días. La Poderosa, bien arriba.
1: Buenos días, Armando.
0: Buenos días.
1: ¿Sí me puedes felicitar a la maestra Belén? Que el día de hoy está cumpliendo años. Y después, con gracias.

0: Complace con las mañitas, por favor. Igual mi mamá Jessy está cumpliendo años. Adiós, bendiciones.
1: Bendiciones, muchas gracias a mi amiguita que en este día me está mandando este audio y que pues saluda también a su mamá que está de cumple y por supuesto a la maestra Belén Villarreal. Ahí está, también todos los amiguitos de Caminito de la Escuela en este día especial. Pueden mandar su audio, yo con mucho gusto les voy a hacer llegar sus felicitaciones a la maestra Belén Villarreal. 7:10, muchas gracias por continuar con nosotros y seguimos con las complacencias. Ahí ya mandamos tres porosas de Julián Álvarez. Ahí decimada producción, ¿quién le toca el turno en esta mañana? Le toca el turno a José María Napoleón. Tres porosas de Napoleón, posteriormente tres porosas de Selena, tres porosas de Huracanes, Ángeles Negros, Dos Carnales, y ojalá que nos dé tiempo también para complacer tres porosas de Los Caminantes. 7:11, escuchemos pues las tres poderosas de José María Napoleón. No le cambie, seguimos bien arriba.

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10: Las 7:18.
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escuchamos Tres Poderosas de José María Napoleón, ¿sí? Tres Poderosas de Napoleón en esta mañana, este intérprete, este cantautor mexicano, también apodado el poeta de la canción, que pues a sus 77 años de edad actualmente, pues ha escrito estas canciones también muy bonitas. Ahí escuchamos tres temas: Eres, la canción de Vive, y la de ella se llamaba Marta. 7 de la mañana con 22 minutos. Tenemos saludos también allá para mis amigos que me están escuchando en la colonia Hermanos Cerdán, segunda sección. Muchas gracias por estarse reportando ahí para nuestra amiga Andrea. Buenos días, 7 de la mañana con 22 minutos. Y déjame, te voy a comentar también cómo estamos con las condiciones climatológicas del día de hoy. Es correcto, déjame te cuento en esta mañana cómo las condiciones climatológicas van a estar el día de hoy, también para el día de mañana domingo. Y es que en esos momentos 28 grados centígrados se hacen presentes en el municipio de Tonalá, Chiapas, con una probabilidad de lluvia del 20%, una humedad del 72% y un viento a 3 kilómetros por hora. De igual forma, el día de hoy se esperan cielos parcialmente soleados y la alerta por calor excesivo en la zona. Para que usted también lo tenga presente, el día de hoy sábado temperaturas son máximas de 34 grados con mínimas de 26 grados centígrados, y para el día de mañana domingo se esperan temperaturas o máximos en Tonalá de 34 grados con mínimas de 25 grados centígrados. Así las condiciones climatológicas del día de hoy. Vamos a continuar con lo mejor del 3x1 del 100.7 FM, porque ya llegan las tres poderosas de Selena. Muy buenos días, las 7 con 23 minutos.

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7:32.

0: Oigan, ya son las 7:35, 7 de la mañana con 35 minutos. Y después de escuchar a la reina del Tex-Mex, vamos a seguir con lo mejor del 3x1, del 3x1 de las tres poderosas en este sábado 23 de mayo. Ya complacimos con algo de Ezequiel Peña, Conjunto Primavera, Los Jinetes, Lino Luján, Julión Álvarez, Napoleón y por supuesto la reina del Tex-Mex, Selena, en este día sábado. Vamos a seguir con el 3x1 de los Huracanes del Norte, no le cambies. Nosotros continuamos con la actitud bien arriba aquí en La Poderosa del 100.7 FM, las 7:36.
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1: Y continuamos con el 3x1 de Los Ángeles Negros a las 7:43.

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0: Oigan, ya a las 7 de la mañana con 52 minutos y ya escuchamos ya las tres poderosas de Los Ángeles Negros. ¿Y qué creen? Les quiero decir algo. Les quiero comentar que lamentablemente...
1: El tiempo se terminó.
0: El tiempo se terminó lamentablemente el día de hoy. Y muchos artistas se quedaron sin pasar totalmente al aire. Nuevamente, así agradeciéndoles también su comprensión, llegamos al momento...
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0: De las poderosas de la poderosa en el 100.7 FM. Y yo me despido momentáneamente porque en punto a las 8 de la mañana tenemos ya el programa de Voces de la Costa. Ahí para que usted también no se pueda perder esta emisión. Un saludo para nuestro amigo Oliver allá en la Colonia Evolución, que nos pedía tres poderosas de Ángeles de Charlie. Por ahí nos estaban solicitando Grupo Firme. También la canción No Hay Novedad de Cadetes de Linares. Muy buenos días, con placer con la canción El Tren, dice Los Terrícolas, la comedia La Lomita, especialmente mi esposa María del Carmen Ríos Rodríguez. Ahí están los saludos correspondientes. El tiempo se terminó, lamentablemente el 3x1 ha llegado a su fin por el día de hoy. Mi nombre es Armando Canizales y estamos de regreso en punto de las 9 de la mañana en las ráfagas del fin de semana con el Pinky Flower. 7:53 minutos.

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0: La temperatura, 29 grados.
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1: Este día sábado, el programa que se transmite de 8 a 9 de la mañana, especialmente para usted. Gracias por su preferencia. Su amigo y servidor José Rivera le da la más cordial de las bienvenidas. Como siempre, agradeciendo que nos permitan llegar a la comodidad de su hogar o donde quiera que usted nos esté sintonizando este agradable sábado, esperando que se la estén pasando muy bien, rodeado de la gente que se encuentre con usted en este momento. Y si está disfrutando de un momento de tranquilidad, también adelante. Hoy tendremos grandes invitados, invitados de lujo para este programa especial, donde trataremos temas de interés, los retos de la educación en los tiempos actuales. Y para ello nos acompañan en cabina el licenciado David Alcázar Hernández y también la maestra Mónica Rodríguez de la Cruz. Bienvenidos.
2: Hola, pues bienvenidos todos, toda la audiencia de La Poderosa. Muy buenos días. Mi nombre es Mónica Rodríguez y es un placer, licenciado, gracias, que nos hayas invitado. También aquellos que nos siguen a través de las redes sociales como Facebook, tengan un excelente día y quédense con nosotros.
3: Adelante. Buenos días a toda la audiencia de Tonalá. Los bendecimos esta hermosa mañana del sábado. Y agradecemos a la licenciada José Rivera por la invitación, a la licenciada Mónica Rodríguez, que también nos acompaña, y a La Poderosa por habernos permitido este espacio. Que Dios los bendiga a todos. Un excelente día. Gracias.
1: Gracias a ustedes por aceptar la invitación. Es un tema que ha estado sugiriendo nuestra audiencia y también agradezco mucho el apoyo y respaldo que nos da la gerencia general de esta empresa, del corporativo Sol Moreno Marketing, de Grupo Radio Comunicación, de La Poderosa 100.7, para llevar ese tipo de programas de contenido que, a solicitud de la audiencia, vuelvo a repetirlo, pues estamos generando. Y en esta ocasión, algo que lo que nos preocupa y nos ocupa es precisamente este tema. Pero quiero empezar por preguntarles cuál es su formación académica. Coméntenos, por favor, dónde llevaron sus estudios de primaria, secundaria, bachillerato. Adelante, maestra, por favor.
2: Claro que sí, un placer. Pues bueno, su servidora no es originaria de Tonalá. Tengo 5 años por esta hermosa tierra. Soy de Mapastepec, Chiapas. Mis estudios de primaria fueron en la Venustiano Carranza de Mapastepec.
1: Saludos a todos ellos.
2: A todos los de Mapa, ya un fuerte saludo, ¿no? Y pues la secundaria en la Emiliano Zapata Salazar, una de las escuelas en donde también fui docente por casi 10 años, que es un orgullo. Claro que sí, un placer. Pues bueno, su servidora no es originaria de Tonalá. Tengo 5 años por esta hermosa tierra. Soy de Mapastepec, Chiapas. Mis estudios de primaria fueron en la Venustiano Carranza de Mapastepec.
1: Saludos a todos ellos.
2: A todos los de Mapa, ya un fuerte saludo, ¿no? Y

0: 33 en Mapastepec. Posteriormente, pues me trasladé a la ciudad de Tuxtla Gutiérrez. Ahí realicé mis estudios en la escuela, en la Universidad Salazar Narváez, y tengo una maestría en Ciencias de la Educación. Tu servidora es abogada. Soy abogada de profesión. Ingresé en el 2004 a magisterio y tengo una maestría en Ciencias de la Educación por una universidad de Cancún, en donde nos impartían clases maestros de Cuba. Entonces, excelente escuela también. Y bueno, actualmente estoy adscrita a la Escuela Secundaria Ramón Escobar Balboa, turno matutino, pero también en la Escuela Secundaria Vespertina Jesús García Corona. Soy maestra de formación cívica y ética, de integración curricular y de tutoría.
1: Pues enhorabuena, son planteles educativos que datan de muchos años también, muchas generaciones han egresado de esos planteles, ¿sí? En los que actualmente labora.
0: Sí, claro que sí, es importante y es un privilegio, ¿no? La verdad es que trabajar aquí en Tonalá ha sido una de las experiencias más puntuales en mi vida.
1: Pues adelante, mi estimado licenciado.
2: Pues yo soy oriundo de Tonalá, orgullosamente turulo, y me siento feliz de estar en mi tierra, de participar, de abonar un poquito a lo que se puede a nuestro pueblo, a nuestros jóvenes, a nuestros muchachos. Los estudios de primaria los inicié en la escuela 20 de noviembre, que está ubicada aquí en la calle 16 de septiembre, una escuela preciosa, que ya no está el edificio como cuando estudié yo. Tuve excelentes maestros ahí en la escuela primaria. Posteriormente, en la escuela secundaria Hermano Cerdán, cuando casi recién fundada la escuela, fui la tercera generación que salimos ahí, una escuela preciosa también, con excelentes maestros también que me formaron, y agradezco y los bendigo donde quiera que estén. Algunos ya están en otro lugar. Y la escuela preparatoria estudié en Motocintla, se llama Escuela del Mariscal, allá vivía en Motocintla 3 años. Y la universidad empecé en la UNACH, en Tuxtla Gutiérrez, y concluí mis estudios universitarios aquí en Tonalá, una escuela particular, no sé si se puede decir el nombre, ¿verdad?
1: Adelante, por favor.
2: El CUBACH, aquí en Tonalá, y también la licenciatura en administración y la maestría en pedagogía. Tengo estudios también teológicos en el Seminario de los Más Verdes y en el Seminario Lacey de Oaxaca.
1: Pues sin duda alguna que todo un currículum muy amplio que sirve para el tema de la formación de nuestros jóvenes. Ojalá y estemos haciendo el trabajo de la manera correcta, y que implica mucho también que los padres de familia nos ayuden desde casa también para ese proceso formativo. ¿Recuerda usted alguno de los nombres de sus compañeros de primaria, de secundaria?
2: De primaria, pues está mi gran amigo de siempre, Manuel Córdoba Cruz. Está Cecilio, que acaba de cumplir años, por cierto, Rogelio Bravo, Eliezer, Hugo Grajales Peña, Enrique González, algunos de los compañeros que me acuerdo, Jesús Pascasio, muchos compañeros de primaria que nos hemos visto y recordamos muy bellos momentos que pasamos en la primaria.
1: De ahí de la barriada, ¿no? También.
2: Del barrio, sí. Sobre todo, hace un momento recordaba con mi esposa de Enrique González, que era el más grande del grupo.
1: El más tremendo.
2: Y el más tremendo. Aventaba el trapeador mojado al ventilador y nos mojaba todo, o aventaba la pelota y nos castigaba. El maestro Francisco Razo era nuestro maestro, que lo felicito, un súper maestro. Tal vez fue duro con nosotros, pero nos formó. Sí. La verdad. Antes de recreo nos ponía operaciones matemáticas, el que no lo hacía no salía, así que buscamos la manera de hacerlo, de aprender, y yo la verdad es uno de los maestros que no olvido, porque me formó con mucho carácter el maestro, y nos regañaban, en aquel entonces nos permitían que nos castigaran, ¿no?
1: El jalón de patilla, ¿no?
2: O
1: de
2: la patilla, o nos pegaban en la mano con la pero regla. Hoy en día le doy muchas gracias, porque fui muy destacado en ese aspecto, porque ellos nos formaron y nos formaron bien.
1: Y cuidado de llegar a casa a quejarse que
2: no volvían a pegar.
1: Era otra.
2: Así que mejor guardábamos silencio.
1: ¿Qué hiciste? Porque nada más por nada más no te castiga el maestro. ¿Qué hiciste? O
2: sea, sí, las mamás nos conocían bien y sabían cuando algo había pasado. Y por más que quisiéramos mentir, ellas ya nos conocían. Y algo hiciste, algo pasó y nos sacaban la verdad. y no volvían a pegar.

0: que no,
1: y es que cobijado bajo las sombras de la plebe ya hay quienes se transforman, pues el angelito que tenemos en casa se convierte en algo más traviesillo fuera, ¿no? En la calle o en la misma escuela.
0: Sí, hoy le doy gracias a Dios porque gracias a esa formación, gracias a que los padres, bueno, en este caso mis padres, mi mamá, que era la que más estaba con nosotros, en vez de salir por nosotros a defendernos, salía a favor del maestro.
1: Sí.
0: Y es que el maestro tiene razón, y es que el maestro por algo te castigó, por algo, y nos volvían a castigar, ¿no? Y gracias a eso, pues, hoy soy lo que soy, ¿no? Y gracias a Dios que no me fui al vicio, gracias a Dios que terminé mis estudios, y le agradezco a Dios y a mi madre por ese esfuerzo, por ese tal vez maltrato que le llamábamos, pero no era maltrato, era formación, que hoy en día todos mis hermanos, pues gracias a Dios estamos bien.
1: Bendito
0: Dios. Y tenemos una profesión y no estamos en el vicio, ¿no? Porque ella nos formó así y nuestros maestros también.
1: Algunos optan por culpar el lugar de donde nacen, el estatus social, algunos señalan discriminación, falta de recursos, pero la realidad es que ya cuando te dan el proceso formativo en tu infancia, en la edad cuando eres altamente vulnerable, por ejemplo, cuando tú ya llegas al periodo de entendimiento, a que tú puedes generar ya tu propio recurso, pues ya de ti depende qué es lo que quieras hacer con tu vida, ¿no? Maestra, coméntenos.
2: Sí, mira, Lick, yo creo que no podemos negar la realidad social, ¿verdad? Porque en el ámbito de educación tenemos, pues, muchos tropiezos, ¿no? O muchas necesidades, por llamarlo así. Sin embargo, la actitud que tenemos, porque esto es alguna decisión, la actitud que podemos tomar como, en este caso, como alumnos en algún momento dado, pues esa depende mucho de ti. Es cierto, también la familia juega un papel importante. Por ejemplo, hoy en la actualidad podemos encontrarnos con algunas dificultades como la que tú decías acerca de cómo estamos económicamente en un hogar y cómo nos están limitando ese tipo de situaciones. Hablemos de aquellas familias en donde es muy complicado poder tener acceso a los medios digitales, sí, ¿no? Porque la brecha digital es uno de los elementos que están pegando, y cuando vino la pandemia del COVID, bueno, esto fue muy visible. No podemos, sí, negar la realidad de que nos encontramos con el factor de que los hogares no tenían una computadora, no poseían un celular, no tenían internet. Entonces la realidad social es esta, vivimos en un México en donde todavía nos falta avanzar. Sin embargo, esto no es una limitante, porque la Ley General de Educación nos habla y nos dice que los medios digitales, las tecnologías de la información y la comunicación tienen que ser un complemento a todo material didáctico. No, con esto estoy tratando de llevar el mensaje de que bien es cierto, podemos vivir en hogares en donde nos esté faltando tecnología, un internet, pero ¿cómo le hacíamos antes? Yo recuerdo cómo las bibliotecas eran tan efectivas, ¿no? Sí. Recuerdo mis tiempos de secundaria en donde nos llevaban, aprendimos a ver un fichero, a seleccionar un libro, a leer. Y si hoy podemos comparar nuestras generaciones con las generaciones actuales, yo me sorprendo y le doy muchas gracias a Dios que me tocó vivir ese tiempo, porque he sido de las generaciones en donde puedo comparar aquel tiempo de secundaria en donde no tenía una celular y no contaba con un internet, porque no lo había, ¿no? Al tiempo actual en el que ahora puedo ser parte de ese conocimiento, sí, digital, y que me tengo que adaptar ahora en mi plan de docente, en mi papel de docente. Y cómo, Si tú me pones a platicar con un chico que lleva historia y que está en las redes sociales o está en Google, en internet, pues no me quedo atrás con historia. Mi papá fue mi maestro de historia, ¿no? En la secundaria. Y es bonito, ¿por qué? Porque nos llevaban a investigar en libros. Entonces, yo sí quiero hacer un llamado, ¿no? Desde este punto, que la brecha digital sí es una realidad, sí tenemos que, estamos en un mundo globalizado en donde es necesario, pero eso para aquellos hogares en donde todavía esta situación sigue siendo un punto de quiebre, no es el acabose, ¿no? Hay jóvenes que buscan la manera y que están ahí, ¿no?
1: Pues la primera escuela está en casa, si me permiten, vamos a un corte comercial, enviamos saludos ahí a la gente que nos está sintonizando a través de nuestras redes sociales, gracias a quienes nos sintonizan desde otras entidades, igual desde otros países, gracias por ponerse en contacto con nosotros, al regreso hacemos mención de los saludos y mensajes que nos están compartiendo a través de esta. Vamos a un corte comercial y enseguida regresamos.
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2: Antes de aquí nos íbamos a... Bueno, desde aquí a lo que era actualmente la Casa
3: de
2: la Cultura.
3: Estamos de regreso, mi estimado licenciado, por favor. Estamos de regreso con Voces de la Costa. Gracias a que nos siguen en esta plataforma, en la Poderosa 100.7. Estamos con la grata presencia de invitados especiales el día de hoy. Invitados de lujo que estamos compartiendo un tema muy importante, retos de la educación en tiempos actuales, y con la presencia del licenciado David Alcázar Hernández y la maestra Mónica Rodríguez, docentes de educación secundaria. Coméntenos, por favor, licenciado.
2: Lo que decía hace un ratito la licenciada Mónica, ¿no? De la brecha de la tecnología. Sí. Ciertamente la tecnología es buena, si sabemos usarla, si sabemos aplicarla. Desafortunadamente la tecnología nos ha hecho muy flojos, porque recuerdo que antes nosotros aquí, los que somos de aquí de Tonalá, íbamos a lo que ahorita es, yo creo que la Casa de la Cultura, el museo, y estaba un señor con que con todo respeto lo recordamos y le agradecemos todo el apoyo, decíamos el Capi, no sé si lo conoció. Y ahí vamos a hacer tareas.
3: Recibió el galardón de Raíces y Anhelos.
2: Ah, ok. Sí, sí, un gran señor, la verdad. Sí. Le agradecemos mucho. Tenía mucho conocimiento porque llegábamos a hacer tarea y le decíamos Capi, así de cariño, ¿no? Así lo conocíamos los niños. Y que venimos a hacer una tarea tal. Y él se levantaba y iba entre todos los libros, sacaba un libro y me decía, aquí está a lo que tú buscas. Y en ocasiones nos ayudaba a buscar el tema, ya nos lo daba específicamente. Y ahí copiábamos. Pero ese señor sabía tanto, tenía mucho conocimiento. Había miles de libros y él sabía qué libro tenía la respuesta, ¿no? Hoy en día lo que hacemos es, nos metemos a algún buscador y copiamos, porque ni lo leemos, copiamos, pegamos. Y así lo entregan, ni siquiera lo leen.
3: Qué ya bonito.
2: Se perdió la lectura, sí. ¿No? Lo que decía hace un reto, se pegamos con aquel pegamento de...
3: Con la biografía y el Gulaver.
2: ¿Sí? Entonces, esas eran nuestras tareas, nuestros exámenes los hacíamos en aquel papel grandote que le llamamos papel ministro. Uh-huh. Y el maestro nos dictaba el examen. Y nosotros lo copiábamos y contestábamos. Eran dos hojas, ¿no? Hoy en día ya todo es... De manera
3: subraya
2: a través de la tecnología, subrayar las respuestas más fácil. Creo que la tecnología en sí ha sido buena, pero también cuando no se ha sabido usar ha dañado mucho, porque en la tecnología nos metemos en un buscador y encontramos de todo, bueno o malo. Desafortunadamente a veces nos vamos más por lo malo, ¿no?
3: Sí.
2: Y eso nos ha hecho perezosos, ya no leemos, ya no estudiamos, y ya todo la tecnología, ¿no?
3: La primera escuela está en casa.
4: Claro.
3: Maestra.
4: Sí, por supuesto, porque hay que entender algo, ¿no? Y esto es algo que a lo mejor hemos malinterpretado desde las sociedades, porque la tecnología está aquí para ser un medio, para poder llegar de una manera más pronta a lugares que nunca imaginamos u obtener información, ¿verdad? Que en otro tiempo era más complicada tenerlo a través de un libro. Aquí lo interesante es que uno de los deberes del gobierno y de los derechos nuestros, pero también dentro de las familias, es que tenemos que desarrollar habilidades digitales. No solo se trata de tener un celular o tener una computadora. Si ya la tengo, ahora tengo el punto más importante, que es el hecho de desarrollar esas habilidades digitales que implican análisis, ¿no? Que implican poder extraer el conocimiento que me va a servir, y sobre todo el poder ser crítico, que es lo que nos está faltando a las sociedades actuales, ¿no? Hay una información en internet y yo como docente tengo la responsabilidad de ayudar a mis alumnos a poder trabajar la crítica, el análisis, la reflexión. Pero como padre, también tengo que vigilar lo que mis hijos están viendo en internet. Eso es sumamente importante. Creo que la conexión, nos preocupamos mucho por la inteligencia cognitiva, que eso es sumamente interesante para poder desarrollarnos como profesionistas en un ámbito, en un medio social, pero nos estamos olvidando de la inteligencia emocional.
3: Sí.
4: Esa la aprendemos desde casa, la fortalecemos en la escuela, y es una coadyuvancia entre familia, entre actores educativos que son la familia, el gobierno, la escuela. Entonces, si uno de esos tres actores educativos no está funcionando, entonces la educación tambalea. y creo que hablar de factores que afectan a la educación en este siglo XXI es súper interesante, porque nos lleva al hogar, nos lleva al gobierno, nos lleva a la escuela, y no nos alcanza una hora, ¿no? Sí. Entonces, pero si tratamos dos puntos, es interesante ver desde la familia cómo nos estamos guiando, qué estamos haciendo los papás, cuáles son nuestras responsabilidades como padres, porque lo marca. Creo que hablamos mucho, Lick, acerca de el bienestar de la infancia, es que debemos protegerla, y el primer actor que lo debe de hacer empieza en casa.
3: Así es.
4: No, el interés superior de la niñez comienza desde hogar. Como mamá, ¿qué estoy haciendo? ¿Cuántas veces voy a la institución educativa a preguntar? ¿En qué disposición estoy para coadyuvar con el maestro en disciplina? Porque padres de familia, uno puede tener hijos muy inteligentes, y qué bueno, pero si no tienen disciplina, cuando lleguen a ser productivos, créanme que la inteligencia no va a bastar para poder posicionarlos.
3: Así es, el tema del proceso formativo es un tema que lleva más que solamente el tema del conocimiento científico, ¿no? Tiene también un proceso de disciplina, como usted bien lo marca, desde los tiempos de puntualidad, por ejemplo, el cuidado personal, la forma de expresión, porque hay gente que tiene un conocimiento muy vasto, pero tiene un carácter muy arrogante, por ejemplo, ¿no? Entonces, el momento que llegan a formar parte de una empresa, una institución, una dependencia, simple y sencillamente no tienen la forma idónea de atender a alguien. Y la gran mayoría debemos de irnos preparando para atención al público, que es lo que para lo que se nos va formando, ¿no? Porque donde quiera que vayamos, siempre va a ser ese tema. Entonces, todo eso conlleva a que en muchas ocasiones hay profesionistas que están muy faltos de preparación todavía, sobre todo en el tema de atención, ¿no? Eso es un tema muy marcado y que tiene que empezar desde casa. Lo hemos dicho en muchas ocasiones, porque el tema de la primera escuela está en casa. La gran fortuna o la gran ventaja que tienen ustedes, por ejemplo, maestros, docentes, es que pasaron por ese proceso, fueron alumnos. Entonces, a ustedes les toca evaluar cómo fue su preparación, hoy en día, qué es lo que están viendo. Hemos visto casos muy lamentables donde algunos jovencitos mal orientados y descuidados por parte de sus padres, teniendo equipos de cómputo al interior de su cuarto, están teniendo conversaciones con alguien, están escribiendo que van a hacer algo, atentar en contra de sus propios compañeros, y nadie se da cuenta. Me refiero a la familia. Por lo regular son muy dados los jóvenes a no tener dentro de su grupo de amigos, de cuentas de Facebook, por ejemplo, a sus familiares. Por lo regular, quien de la familia tiende a hacer una crítica constructiva a ese joven a tiempo, mejor deciden bloquearlo, ¿sí? Entonces, no sé si ustedes tengan detectado algo así que hayan visto a lo largo de los años. Coméntenos, por
4: pues,
3: favor.
4: Pues sí, realmente nosotros en el quehacer docente todos los días nos damos cuenta, ¿no? Yo tengo la fortuna, digo la fortuna porque a veces, aunque es un poco pesado y cargado emocionalmente, tengo la fortuna de dar clases de tutoría y de integración curricular, formación cívica. Entonces son materias que siempre le digo a mis alumnos, es la más difícil, ¿no? La más difícil, porque ahí no buscamos dieces. Buscamos seres humanos excelentes, lo que tú decías hace un momento, Lick, personas que puedan conectar con sí mismos y con los demás, porque las emociones son muy importantes y en casa las tenemos que trabajar. No, hemos tenido a lo largo, yo tengo 22 años de servicio, y a lo largo de ese tiempo he sido testigo de muchos alumnos, ¿no? Con ansiedades, con depresiones, con intentos de suicidio. Inventero primero yo que los papás.
3: Sí.
4: Entonces mi labor siempre es llamarlos y poder compartir con ellos. A veces me gustaría poder hacer un poco más, pero nos limitamos porque nosotros trabajamos en aula, no llegamos a los hogares o a casas, ¿no? Entonces, desde mi trinchera, yo trato de apoyar emocionalmente a quienes me permiten hacerlo, ¿no? Y siempre con el mayor respeto posible, porque son líneas que no podemos cruzar en las familias. Hoy viene un programa que se llama el ABC de las emociones, que el gobierno federal va a implementar, No, todavía no tenemos, no hemos aterrizado en ello, pero hablar de este tipo de situaciones dentro de las aulas, porque se pretende pues que el trabajo emocional, psicológico, el acompañamiento se dé de una forma colectiva en las escuelas. Sin embargo, esto es mucho más profundo porque necesitamos personal especializado, ¿no? Entre sus ejes ellos dicen que los van a dar. Sin embargo, a través de los años nos hemos dado cuenta que hay escuelas que no cuentan ni con psicólogo.
3: Sí.
4: Y que muchas veces son las propias escuelas, el propio colectivo, los propios padres de familia quien tienen que pagar a ese psicólogo. Yo espero que la ABC de las emociones pueda brindarnos realmente un personal ya de base que nos pueda ayudar, porque los, sobre todo los maestros de secundaria, luchamos con el programa, con los minutos que tenemos que cumplir, pero si hay alumnos que necesitan el apoyo, tú tienes que dejar cierto momento a un grupo, tienes que dejar a 36, 35 para poderte abocar a uno. Entonces el llamado es que como papás nos sensibilicemos. Queremos hijos excelentes, queremos hijos con buenas calificaciones, necesitan padres excelentes, necesitan padres puntuales, padres presentes, padres que puedan ver qué tienes, que le digan, oye, ¿cómo te sientes? Hijo, ¿cómo te fue hoy? Que la tecnología no sea un estorbo, sino un complemento, porque muchas veces nos sentamos a una mesa y el hijo está. Yo tengo una regla y se lo digo a mi hijo, tiene 9 años, ¿no? Le digo, no, la regla cuando nos sentamos a comer es que 0 teles, 0 celulares. De repente se me quiere desviar y lo quiere. No, es la regla. 0 televisión. Es el momento en que compartimos como familia, en el que podemos platicar. Yo me llevo lo que ellos traen, pero también ellos se llevan mis consejos. Entonces, el llamado a los hogares es que el magisterio no somos enemigos de nadie. Habemos muchos maestros que tenemos toda la disponibilidad de poder conectar con sus hijos, pero necesitamos a papás que en casa lo hagan. ¿Va? Es nuestra única intención, y se los he hecho muchas veces a mis alumnos. Muchachos, al final de cuentas, a mí ya se me asignó un sueldo que viene quincenal. Tal vez no hay un lazo sanguíneo con ustedes, pero tengo una seria preocupación. Y es el amor que tengo hacia ustedes como si fueran mis hijos. Y en ese afán, quiero que la disciplina, quiero que el orden, que los elementos que nos van a llevar allá afuera a triunfar, se puedan establecer. Y eso es lo que en batalla a veces uno, porque de repente hay papás que te encuentras y dices, no, pero usted recíbale como sea la tarea, no importa si la trae revuelta. Y es ahí donde mi bajón emocional viene, ¿no? Y digo, pero ¿por qué? Si estamos tratando de coadyuvar, ¿no? De poder trabajar para un bienestar.
3: Así es, maestra. Hay muchas muy buenas intenciones por parte del gobierno en algunos planes y programas que vamos a continuar abordando. La buena voluntad no basta. Vamos a un corte comercial y enseguida regresamos. Continuamos con los amigos de Facebook.
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2: ¿Qué personajes y Los Ángeles Azules presentan de la A a la Z?
3: Estar sin ti, siéndote honesto, está matándome lentamente.
2: ¿Qué personajes vuelven a sorprender con un material que es mucho más que su primer álbum? 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
3: Sí.
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4: La temperatura, 31 grados.
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6: A la educación.
7: Maestro David, pues estamos de regreso con más de Voces de la Costa. Es un sábado muy agradable en tan grata compañía de estos docentes que son maestros frente a grupo. Es lo que queríamos precisamente, que tengamos esta interacción con la gente que está conviviendo a diario con nuestros jóvenes. Y uno de los enormes retos que tenemos en la actualidad es que el trabajo sea compartido entre el padre de familia, el maestro y el alumno. Tiene que haber esa sinergia. Si uno de los tres ejes está fallando, simple y sencillamente se va a ver reflejado en el alumno. Y hoy ese enorme reto que tenemos, el que por parte del gobierno de la federación se ha dicho que el alumno puede dejar de asistir hasta el 80% de inasistencias, puede tener hasta el 80% de inasistencias, y eso no va a meritar que repruebe el año o que no acredite sus asignaturas. Entonces, es un tema preocupante. O sea, no es solamente el tema de que se le está regalando una calificación y ve avanzando. Es cuando este joven egrese de la carrera que a él haya elegido, por ejemplo, ¿qué va a pasar con el médico que nos va a atender dentro de algunos años? ¿Qué va a pasar con ese ingeniero mecánico automotriz que va a atender mi unidad? ¿Qué va a pasar con aquellas personas que se van a dedicar a la infraestructura urbana, desarrollos, cosas por el estilo? Si pasaron a panzazos, le llamábamos en aquel entonces, ¿no? Entonces, los NA, los no acreditados. Entonces, sí es de preocuparse, ¿no? Porque estamos poniendo a nuestro país en los ojos del mundo, porque pues simple y sencillamente no vamos a estar en niveles competitivos. O sea, podemos tener colgado un documento ahí que va a servir de lujo, porque no vamos a poder emplearnos en el ámbito privado, por ejemplo, en las empresas. Simple y sencillamente no vamos a estar en niveles competitivos, porque la población exige. Hoy nos quejamos, por ejemplo, ¿qué es lo que está pasando? ¿Por qué esa desintegración familiar? ¿Por qué las parejas jóvenes se separan y se pelean los niños? ¿Y por qué hay una mala atención en tal o cual dependencia? ¿Por qué hay una mala atención en tal o cual empresa? ¿Por qué hay el descuido de los menores? ¿Sí? Simple y sencillamente porque va asociado a eso, esa descomposición social que tenemos desde el núcleo familiar. El tema de la sobreprotección del niño, del joven, que a veces no se dieron cuenta las mamás en qué momento ese niño llegó a tener 40 años y es un parásito al interior de la casa. Entonces, la sobreprotección hace que en ese momento la familia pues decida proteger a esa persona que no asume sus responsabilidades. Entonces, a ello lo estamos conduciendo en la actualidad. Y eso lo hemos reflejado en los planteles, maestro.
8: Silencio. Algo más que quería agregar. Sí.
6: no tenemos malos alumnos.
7: No,
6: o sea, tenemos excelentes alumnos.
7: Ni el niño nace mal. El niño no nace malo.
6: No nace mal. O sea, sí, tenemos excelentes estudiantes. Solo requieren del apoyo de los papás.
7: Sí.
6: Y mire, para muestra un botón, licenciado. Hace unos días la licenciada Mónica, que por cierto, acaban de ganar el primer lugar de una escuela que a veces dicen, no, la Jesús García Corona, ¿no? Que le dicen la CHU.
7: Sí.
6: La Jesús García, no, esa escuelita, no funciona. Hemos tenido excelentes alumnos. Ahorita,
7: por favor, díganos temas de esos. Eso es lo que necesitamos darle a la sociedad. Temas como esos. De violencia estamos hartos. Queremos cosas propositivas como esas. Esos logros hay que dimensionarlos. Eso va a servir como estímulo para nuestros niños y jóvenes. Sí.
6: Tenemos a la alumna que ganó, y ahorita le voy a dar el lugar a la maestra para que lo diga. Primer lugar en oratoria. ¿No? Una niña que no solo es inteligente, pero tiene el apoyo de sus padres.
7: Sí.
6: Y la maestra se dedicó, se hizo un conjunto entre padre, maestro y alumno, y logramos en la zona, de que hay como 17 escuelas en la zona, sacar el primer lugar. Fue una excelente alumna, por mencionar uno de ellos, ahorita le voy a dar el lugar a la maestra. Y también, por ejemplo, en el caso del voleibol en la Balboa, tenemos a las jovencitas. Sí. Que se van al nacional, ganaron el estatal y se van al nacional a Guadalajara a representar a Chiapas en voleibol. Pero también hemos visto el apoyo de los padres.
7: ¿Sabrán si tienen algún financiamiento? Porque he visto muchos niños solicitando apoyo.
6: Ellos tienen que botear, ellos tienen que poner de sus bolsas para poder ir.
7: Digo,
6: y parece ser que el gobierno les va a dar un camión para llevarlos, pero hasta ahí.
7: No lo digo de manera despectiva, no lo digo con mucho respeto, porque hay niños y jóvenes que están ganando sus espacios para competir en otros municipios, en otros estados, y los he visto solicitando recursos de esa manera.
8: Sí, y es que, por ejemplo, en el caso de esta chica, que ganó oratoria, realmente a mí me admira, porque no solo, como dice el profe David, no solamente es inteligente, sino que además tiene la capacidad. Precisamente el tema que tratamos en esa oratoria fue tipologías parentales, ¿no? Un tema súper padre. Ese tema su servidora lo escribió para que ella lo pudiera compartir. Entonces,
7: permítame tantito, maestra. Vamos a ver. Tengo un problema para escucharla bien. A ver, coméntenos, por favor.
9: No
7: le
9: quiero sacar al aire.
7: Okay. Sí, tenemos el problema, no la escucho muy bien, pero tomo nota. Adelante, maestra, por favor.
8: Sí, bueno, pues comentaba, ¿no?, acerca de estas tipologías parentales. Es un tema que habla precisamente acerca de cómo podemos coadyuvar, de cómo los padres de familia pues tienen que trabajar y cómo tenemos que estar atentos, ¿no?, a trabajar con nuestros hijos y poder proyectar, poder disciplinar, poder ayudar, poder avanzar. Vale, algo curioso que le preguntaba a ella era, por ejemplo, ¿en dónde haces tus trabajos, no? Y ella me decía, en el celular. Y digo, wow, ¿cómo es lo que platicamos hace un momento, no? El querer es poder. No tiene tal vez una computadora, pero tiene un celular en el que ella puede trabajar y en el que ella hace las cosas. Entonces, el liderazgo de las escuelas, sumado al trabajo docente, a la inteligencia de los alumnos y al apoyo de los padres, como sucede en nuestras escuelas, ¿no? Por ejemplo, en la Jesús García, yo, ¿qué puedo decir? El apoyo del el profesor, el doctor Nicolás Rasgado, fue excelente, totalmente, siempre. Y eso como docente a nosotros nos impulsa, ¿no? Ver a los papás de Valeria decirle, oiga, ¿será que me la presta un fin de semana para que podamos trabajar con esto? Y me digan, sí, maestra, venga por ella, llévela. Ver a Valeria ponerse en la raya y decir, sí, maestra, lo vamos a hacer. No, pues es que ese es la utopía de todo docente, ¿no? En donde confluye todo. El liderazgo de una escuela, el trabajo docente, el apoyo de padres y la disposición de alumnas, ¿no? Entonces, esto es sumamente interesante, ¿no? Es realmente satisfactorio y muchos de ellos no tienen las posibilidades como tal, o las tienen pero no al grado de como otros alumnos los poseen y que no lo explotan.
7: Sí. Pues ahí está la situación que se está generando. Adelante.
6: El año pasado tuvimos también de otra niña, ahí también de la Jesús García, ¿se acuerdan? Muy sencilla la niña, no recuerdo cómo se llama, que ganó aquí en este colegio el primer lugar en poesía, ¿no?
8: En poesía.
6: Esa niña, o sea, tenemos material muy bueno.
10: Sí.
6: Solo falta hacer equipo, padres, maestros. Agradecemos también y un saludo a nuestro director, el doctor Nicolás López Rasgado, que ha sido un hombre que ha sido un buen líder en la escuela, nos ha apoyado en todo, a los alumnos, a los padres de familia, nos ha impulsado y nos ha motivado. Y ahí la Jesús García, aunque muy humilde parezca, pero hemos tenido excelentes alumnos. Tenemos una alumna que hoy es maestra también allá en Comitán, Estrellita, también una excelente alumna que destacó en muchas cosas, sacó primeros lugares, pero ha habido el apoyo de los padres. Por ejemplo, tengo aquí, quiero mencionar a Oscar Daniel, fue mi alumno, hijo del maestro Orlando Simón. Él es presidente nacional de la JCI en México en el 2026 y nos fue a representar a otro país como presidente de la JCI, un destacado alumno que estuvo en la Balboa y que hoy está, y es de Tonalá, está destacando a nivel internacional, ¿no? Pero ha tenido el apoyo de los padres, de los maestros, porque les digo, sí tenemos excelentes alumnos, hay mucha gente aquí hermosa y que tiene mucha preparación, mucha inteligencia, pero falta el apoyo del gobierno, de los padres, de los maestros, ¿sí? Y de parte del mismo también, ¿no? Pero que hay mucho, mucho potencial aquí, solo es cuestión de que nos unamos y que lo encaucemos, ¿no? En lo mejor.
8: Sí, pues eso es lo interesante, ¿no? Creo que yo he visto en persona, yo no soy de acá, llevo 5 años en este lugar y siempre lo he comentado con mis amigos y mis compañeros, que Tonalá tiene gente que destaca en muchos ámbitos, ¿no? Es increíble cómo los turulos están posicionados en muchos ámbitos, o sea, son muy buenos, son excelentes, pero también está esa parte en la que nosotros como maestros tenemos que impulsarlos, porque este trabajo, lo dije hace un momento, es de todos. Y yo también quiero invitar en este espacio a todos los que somos maestros, maestras, para que nunca perdamos la visión, para que a pesar de que tal vez no contemos con las capacitaciones puntuales de parte de nuestros superiores, jefes, o sea, los departamentos de educación secundaria, Secretaría de Educación, que los hay digitales, ¿no? Pero también son muy cerrados, o sea, llega un momento en que ya no más y te quedas de repente sin poder ingresar a un curso virtual, que nos preparemos, que busquemos, porque este es un proceso. Y muchas veces si estamos esperando que todo nos lo sirva el gobierno, pues no vamos a avanzar. Entonces la preparación del docente es sumamente importante. Me acuerdo que hace como 2 años nos dieron el acompañamiento de cursos virtuales de la UNAM, la Ciudad de México, y la verdad es que a mí me tocó estar con tres doctores de la UNAM que nos los daban los cursos y excelentes, súper.
7: O sea, maestra, pues si nos permite, vamos a nuevamente un corte comercial ahí a través de La Poderosa 100.7. Estamos en Voces de la Costa y regresamos con más. Continuamos a través de nuestra cuenta de Facebook, agradeciendo a quienes se ponen en contacto con nosotros. Hay mucha interacción por parte de la audiencia, muchos temas muy interesantes. Y envío un cordial saludo ahí a la audiencia que se está poniendo en contacto con nosotros. Damos seguimiento a los temas que nos están reportando. Nos hablaban ahorita precisamente de un tema de la formación académica, nos hablaban de un tema de salud.
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6: Pues son lugares en donde la educación está presta, ¿no? Está al 100. Y nosotros todavía estamos en un nivel, somos el último lugar en la lista de índice de desarrollo humano en Chiapas. Esto nos habla de una emergente necesidad de que todos los actores de la educación nos pongamos a trabajar en el bienestar educativo.
7: Pues hay muchos temas, por ejemplo, hay gente, decíamos ahorita, niños, jóvenes que se han ganado espacios para participar a nivel municipal, estatal, nacional, para asistir representando al municipio en una u otra disciplina, y ha faltado apoyo para poder hacerlo, ¿no? Y también muy importante que sea desde el propio núcleo familiar donde se dé el apoyo y respaldo. Si observamos, vamos a ver de que, por ejemplo, muchos de los niños y jóvenes que hoy en día se destacan es porque los padres están atrás, tanto en el ámbito cultural, en el arte de las ciencias, así como también en el tema de los deportes. Son esos grupos, ¿no?, donde está el maestro, está el padre de familia, está el alumno, y se va avanzando de manera propositiva.
8: Sí, yo creo que detrás de cada excelente alumno hay unos buenos padres que se preocuparon, que se interesaron en sus hijos, y hoy tenemos aquí en Tonalá gente muy destacada. De verdad que nos sentimos honrados por mucha gente que es de Tonalá, que estudió aquí, que se preparó y que hoy son personajes muy destacados. Tenemos doctores, ingenieros, arquitectos en la política también, destacando en el deporte, en la música. Hay mucho talento, hay mucha gente maravillosa que solo requiere el apoyo de los padres y de los maestros para pulirlo y hacer de ellos esos verdaderos diamantes que son. La verdad que tenemos, yo estoy muy, muy, muy contento por ello, porque en la Balboa hemos tenido excelentes alumnos, músicos jovencitos que cantan, que han destacado, y no solo en la música, en la poesía, en el deporte, en algunas materias, en la Jesús García, en muchas escuelas, niños que ya lo traen, solo necesitan un empujoncito para triunfar.
7: Habría que ir pensando ahí en un cuadro de honor de egresados, ¿no? Porque hay muchos que con orgullo dicen, soy egresado de tal plantel educativo, y no importa mucho el plantel donde se haya cursado, quien tiene la posibilidad y quien quiere, por ejemplo, tiene bien fijados sus objetivos, llega a ser lo que pretende, siempre y cuando no deje de luchar por ello, ¿sí? También vemos gente, por ejemplo, que con muchas dificultades económicas tuvo que cursar o tal o cual plantel. Hoy en día, pues, son grandes profesionistas y que están buscando la forma de ser de utilidad a la población.
6: Sí. Claro que sí, y no sé si me permite poder compartir unos de los últimos párrafos de nuestro tema tipologías parentales.
7: Adelante, por favor.
6: Que fue uno de los temas de oratoria, y esto va dirigido para todos los que somos papás y mamás. Dice el último: hoy no estoy aquí para criticar el actuar de los padres sobre la educación de los hijos. Hoy hago un llamado a quienes nos procrearon con tanto amor, y en nombre de ese amor vengo a que el núcleo básico de toda sociedad, la familia, reflexione. Necesitamos redireccionar la educación parental sin extremos, sin omisiones, sin romantizar el papel de padres, pero equilibrando la educación en nuestros hogares, donde hay amor, pero también reglas y disciplinas. Adolescentes, niñas y niños, nuestros padres son las figuras de autoridad más importante en nuestras vidas. Honrarlos es un mandamiento. Si no obedecemos, tendremos dos caminos: el frío y la soledad de una cárcel o la muerte. Papá, mamá, amar también es corregir. Si un día mi conciencia no me permite saber quién soy, recuérdamelo, no me sueltes. Es un llamado a todos los papás, ¿no? Y a todos nosotros.
7: Muy directo, ¿eh? Muy directo, que llega a las fibras más sensibles de los padres y debe llegar ese mensaje. Si tú no educas a tu hijo, alguien lo hará en la calle y tal vez no sea de la manera más correcta, ¿no? Sí, entonces, se tiene que trabajar mucho en esa parte. Muy necesario que los padres se involucren más en el tema de la crianza de los hijos, en el tema formativo. Entiendo de que a veces hay que darles una nalgada al muchachito para que vaya entrando en cintura, y le duele más la mano a la mamá cuando tiene que hacer eso, le duele el corazón, pero un llamado de atención a tiempo es un muy buen correctivo, que todos tenemos seguramente una experiencia de ese tipo cuando papá, mamá nos llamó la atención y nos tuvo que dar un correctivo y nos marcó para toda nuestra vida si lo supimos capitalizar de manera positiva. Entonces, no sé si tengan algún recuerdo de ese tipo que...
6: Muchos, Lick. Muchos, ¿no? Mi papá era muy, muy, muy disciplinado con nosotras. Sí. O sea, nos daba, nos apoyaban. Yo tuve todo el apoyo, ¿no? Como hija. Pero también tuve mucha disciplina. Y hoy lo agradezco, como decía por aquí el profe David. La verdad es que agradezco a mis padres que hayan formado, ¿no? Este tipo de mujer que hoy soy, que se defiende, que reconoce sus errores, que le echa los kilos a la vida, que se apasiona por lo que hace y que, bueno, siempre tiene una nueva expectativa para volver a comenzar, ¿no? Entonces creo que eso, independientemente que en la escuela te lo puedan proporcionar, en el hogar debería de estar. Y mi papá definitivamente, ¿no?, siempre nos corrigió en ese sentido y nos hizo ver nuestros errores y nos decía: si usted tiene la culpa o usted tiene la responsabilidad, pida disculpas, ¿no?, y hágase responsable de sus acciones. Y hasta la fecha, su servidora, o sea, tengo 45 años, estoy casada, tengo dos hijos y la figura de mis padres es la figura de mis padres, ¿no?
7: Siempre con respeto. Y también, no sé si ya en su generación pasó esto. Por ejemplo, ¿convivió usted con muchos compañeros en la primaria? ¿Si tuvo usted la oportunidad de estudiar en el mismo municipio, con secundaria también, pero a nivel prepa ya algunos padres no querían invertir en las niñas? No sé si usted haya vivido algo de eso con sus compañeras cercanas, por ejemplo, que ya no querían invertir en ellas porque pues iban a ir con el novio, por ejemplo, ya estaban pensando en casarse y pues miraban como un derroche de recursos el que se hiciera eso, ¿no? Entonces, algunos tuvieron que luchar con esa parte, no sé si haya sido su caso.
6: Fíjese que no tuve una experiencia directa como tal en ese sentido. En mi caso, pues gracias a Dios, mi papá siempre invirtió. De hecho, hoy hay un programa de alfabetización por parte del gobierno del estado y curiosamente las cifras dicen que de cada 10 mujeres, 6 son analfabetas. Y si vamos a los pueblos originarios o a los grupos originarios, 8 de cada 10. Eso nos habla de un rol de género, ¿no? Que no sucede ahorita, que ha venido desde años atrás, ¿no? Porque no es una estadística que se haya dado ahorita en estos años, sino es un arrastre de historia en donde el rol de género tenía mucho que ver. Por ejemplo, mi mamá me cuenta, dice: tu abuelo no me quiso dar estudio, dijo que nada más la primaria, porque al final de cuentas yo me iba a casar y mi marido me iba a mantener.
7: Se iba a quedar en casa, ¿sí?
6: Ajá, y me decía también, luego tenía yo una vecina, dice, que nos decía: ya no estudien porque se va a acabar el mundo. Uh-huh. Y todavía no se acaba el mundo y mírame. Sí. ¿No? Entonces los roles de género eran muy marcados. Yo espero que en este tiempo muchos papás no estemos pensando en ese estilo, ¿no? Hay que darle la oportunidad sin importar el sexo, si somos hombres, mujeres, pero darles la oportunidad y apoyarlos en la medida de sus posibilidades, ¿no? En todo, si ya es económico o moralmente, el apoyo tiene que estar ahí.
7: Así es, está muy marcado de que las mujeres han hecho un trabajo muy especial, y tal es el caso de la propia Presidenta de la República, que en la próxima contienda electoral seguramente se sumarán muchas mujeres para ocupar muchos cargos. Lamentablemente el tiempo se nos ha agotado, hemos llegado a la parte final de este programa Voces de la Costa. Me quedo con muchas preguntas que nos están formulando nuestra audiencia. Agradezco a quienes se pusieron en contacto con nosotros. Por favor, un mensaje ya para que nos despidamos, maestra, por favor.
6: Bueno, pues que vayamos con todo, que sumemos esfuerzos, padres, gobierno, necesitamos mucho de ustedes, gobierno federal, gobierno estatal, de personal, de infraestructura. Por favor, no nos dejen, porque si realmente los chicos son las futuras generaciones que van a ocupar cargos importantes, los necesitamos muy preparados. Como maestra, reafirmo mi compromiso de estar con pasión y con toda la excelencia en las aulas. Y como maestra también les pido a los papás que no nos vean como sus enemigos. Estamos para sumar, y la única intención es amar a sus hijos y ayudarlos a ser ellos en su mejor versión.
7: Maestro David Alcázar, por favor.
8: Pues agradecemos a la audiencia, y quería decir algo a los papás. No solo es dar, a veces los padres hoy en día nos esforzamos porque decimos, es que lo que yo no tuve, lo que a mí no me dieron, se lo quiero dar a mis hijos. Y es bueno, yo felicito a los papás. Pero también tenemos que supervisar, sí, el trabajo, lo que se da, es supervisar. Yo invito mucho a los papás a que nos visiten en la escuela, que vayan a preguntar por sus hijos. Yo les, en lo personal, les digo, a mí no me molesta que vengan, incluso hasta que pudieran llegar a mi clase y pararse ahí y poder ver cómo damos la clase, qué estamos enseñando. Porque eso muestra que se interesan en su hijo, ¿eh? Y eso les da a ellos más seguridad, tener ese apoyo de ellos. Así que los invitamos a que no solo les den, sino supervisen, apoyen, para que sus hijos salgan adelante. Agradezco a José Rivera por el espacio que nos da. Y también quiero aprovechar a mandar un saludo a mi hija. Hoy es su cumpleaños. Keren Alcázar Domínguez, la licenciada en psicología. Hoy está cumpliendo un año mi hija.
7: Keren.
8: Le agradezco a Dios, Keren.
7: Fuerte abrazo para Keren. Seguramente nos está siguiendo a través de las redes sociales. Está en Tuxtla Gutiérrez, ¿verdad?
8: En Tuxtla Gutiérrez, ahí
7: sí.
8: Está.
7: Sí, la recuerdo con mucho cariño. Sí, fuerte abrazo para ella. Pues, señores, el tiempo se nos ha agotado. Adelante, por favor.
9: Lo dice el amigo Odín, es en serio, ya no los repruebas, así de fácil los pasan. Otro comentario dice, de hecho a mí me sorprende la cantidad de talentos que hay en la Casa de la Cultura.
7: Sí.
9: Anteriormente, para que nos educaran, ocupaban la chancla o el cinturón para que no les duela las manos.
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5: Son las 9:03.
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0: 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El comandante de las viejas, el más sabroso de todos, y anda buscando una gallinita solterita. 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
2: Oigan, ya son las 9 de la mañana con 5 minutos. Lo prometido es deuda. Estamos de regreso con lo mejor de las ráfagas con el Pinky Flower, porque es sábado y también los sábados tenemos ráfagas. Así que es momento de que tú te pongas en contacto conmigo, 966-123-0662, y me digas Armando, me digas Pinky Flower, quiero escuchar esta ráfaga de tal artista y con mucho gusto vamos a complacer. 2 horas de ráfagas el día de hoy, sábado, sí, el día de hoy de 5 minutos, lo prometido es deuda. Estamos de regreso con lo mejor de las ráfagas con el Pinky Flower, porque es sábado y también los sábados tenemos ráfagas. Así que es momento de que tú te pongas en contacto conmigo, 966-123-0662, y me digas Armando, me digas Pinky Flower.

A contestar el día de hoy. Así que dime, mandamos un saludo muy especial también hasta Hermosillo, Sonora. Nuestro buen amigo Chava Gómez dice: hoy se presenta Carlos Rivera y el día de mañana Grupo Frontera. Órale, hasta allá van a estar disfrutando la Expogana ya en Hermosillo, Sonora. Un saludo hasta allá a nuestro buen amigo Chava Gómez. Muy buenos días, ¿podrías poner una ráfaga de Commander? Ok, ya está ahí mi amiga Arely Torres en esta mañana, que nos está solicitando algo del Commander. Son las 9:06 a.m. Vámonos entonces a ello y escuchemos esto que es la ráfaga del Commander Pinky Flower. 9:06 a.m.

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Velatorios y Servicios Funerarios Arriola Tonalá les informa. El día de hoy, sábado 23 de mayo, dejó de existir a la edad de 82 años, quien en vida llevó el nombre de la señora María Hernández Martínez. Lo participan con profunda pena y dolor su hija Alejandra Hernández Martínez, sus primos Leticia Velasco González, Dionisio García Salinas, Sandra Luz Velasco González y Fernando Ojeda Velasco, sobrinos Tomás Santiago Hernández, María Santiago Hernández, Eugenia, Alberto, Loreto, Cortés, Hernández, Abisaí, José Alfredo y Saraí, nueras, nietos y demás familiares. Se les invita a todas sus amistades y familiares para que los acompañen a la velación del cuerpo presente durante el día de hoy 23 de mayo del presente año, a las 4 de la tarde. Posteriormente partirá el cortejo fúnebre al Panteón Municipal de Tonalá, Chiapas. El duelo se recibe en calle 20 de marzo entre Avenida Ferrocarril y Avenida Joaquín Miguel Gutiérrez. Descanse en paz la señora María Hernández Martínez. Descanse.

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0: Ya son las 9 de la mañana con 20 minutos, 9 con 20 en este sábado 23 de mayo. Y continuamos con las ráfagas del Pinky Flower. Ahí está el saludo correspondiente para nuestro buen amigo Chava Gómez, que se acaba de comunicar con una llamada telefónica desde Hermosillo, Sonora. Muy buenos días, dice, ¿podrías poner una ráfaga de Marco Antonio Solís y de Jenny Rivera? Ok, ustedes dicen entonces si es de Jenny Rivera a Marco Antonio Solís en esta mañana. Muy buenos días, una ráfaga de Ana Gabriel. Ok, anotado también ráfaga de Ana Gabriel, buenos días.
1: Armando Canizales, buenos días.
0: Buenos días.
1: Puedes complacer con la canción de los una ráfaga de los Temerarios, porfa. Y un saludo para la familia Guarín Zavala, que nos escucha allá en la ranchería Huizachal. Los saludos van de aquí de la ranchería El Naranjo. Bendiciones, hermano Canizales, que tengan un feliz fin de semana y un feliz inicio de semana. Bendiciones, gracias.
0: Muchísimas gracias ahí por el audio también en esta mañana. Dice, podría poner una ráfaga de la Sonora Margarita. Ok, quieren también de este lado unas ráfagas de cumbias, de esas, pero de esas cumbias que sí nos ponen a bailar. Ok, anotado también para estar al 100.7 bailando con esas canciones cumbias. Ok, entonces en esa mañana tú vas a decidir si nos vamos, si vamos a tener enfrentamiento de ráfaga.

0: Suenan las campanas en esos momentos porque en la esquina izquierda tenemos a nada más y nada menos que a Marco Antonio Solís.
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0: Okay, tú quieres escuchar a Marco Antonio Solís en esta mañana, márcame a cabina o mándame un WhatsApp al 966-123-0662. Manda tu mensaje de audio y vota por tu favorito. Tenemos en la esquina derecha
3: el teléfono tranquilo.
0: En la esquina izquierda, Marco Antonio Solís. Y en la esquina derecha tenemos
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0: A Jenny Rivera. Muy buenos días. Dígame por ahí para quién va a hacer su voto en esta mañana poderosa. Buenos días.
4: A Marco Antonio.
0: Marco Antonio. Ahí está todo el voto para Marco Antonio. Muchísimas gracias. De ese lado dice mi voto es para Jenny Rivera. Dice mi voto es para, y para Marisela. Ok, una ráfaga de Marisela. Buenos días.
5: Obvio, votamos por Marco Antonio Solís.
0: Marco Antonio Solís, 2-1, poderosa, buenos días.
5: Jenny Rivera,
0: 2-2. ¿Quién hace el desempate en esos momentos? Dice, muy buenos días, vamos a desayunar en esta mañana, dice, con mi esposa Mari, una ráfaga de Julián. Saludos, mi estimado, hay saludos para el amigo Alfredito de Jesús. Mi voto es para Marco Antonio Solís, mi voto es para Jenny Rivera, terminación 3176. ¿Qué se va a armar el día de hoy? Obvio, es para Marco Antonio Solís. Ok, dice, buen día, mi voto, dice, es para Jenny Rivera, esto ya se empató. Y nuevamente tenemos muy reñida esta competencia entre Jenny Rivera y Marco Antonio Solís. Así que vota en esos momentos. Y mientras tú votas, yo te recuerdo que puedes descargar nuestra aplicación GRC Radio desde App Store o desde Google Play y escuchar la poderosa el 100.7 FM desde cualquier parte de México y del mundo aquí en GRC Radio. Tenemos llamada telefónica. Buenos días. Bueno. Ok, creo que no es nadie. Dice, mi voto es para, para Marco Antonio Solís. Mi voto es para Jenny Rivera. Buenos días.
5: Marco Antonio Solís,
0: Jenny Rivera, Marco Antonio Solís. Ok, ya suelta la de Marco Antonio Solís. Ha ganado oficialmente Marco Antonio Solís. 9 de la mañana con 24 minutos. No le cambies, vamos con esta super ráfaga Pinky Flower. Buenos días, buen provecho.

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0: La temperatura, 32 grados.
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7: 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Ya las 9:35, disfrutemos juntos de esta ráfaga de los temerarios. Continuamos bien arriba.

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0: Velatorios y servicios funerarios Arriola Tonalá les informa. El día de hoy, sábado 23 de mayo, dejó de existir a la edad de 82 años, quien en vida llevó el nombre de la señora María Hernández Martínez. Lo participan con profunda pena y dolor su hija Alejandra Hernández Martínez, sus primos Leticia Velasco González, Dionisio García Salinas, Sandra Luz Velasco González y Fernando Ojeda Velasco, sobrinos Tomás Santiago Hernández, María Santiago Hernández, Eugenia Eberto Loreto Cortés Hernández, Abisaí, José Alfredo y Saraí, nueras, nietos y demás familiares. Se les invita a todos sus amistades y familiares para que los acompañen a la velación del cuerpo presente durante el día de hoy, 23 de mayo del presente año. A las 4 de la tarde partirá el cortejo fúnebre al Panteón Municipal de Tonalá, Chiapas. El duelo se recibe en calle 20 de marzo entre avenida Ferrocarril y avenida Joaquín Miguel Gutiérrez. Descanse en paz la señora María Hernández Martínez. Descanse en paz. 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
0: Oiga, ya son las 9 de la mañana con 50 minutos. 10 minutos nos separan ya de las 10 de la mañana y nosotros seguimos aquí la ráfaga con el Pinky Flower. Ahí escuchamos una ráfaga superpoderosa de Los Temerarios antes de irnos a la pausa. Y muchas gracias a cada uno de ustedes por estar marcando a través del 966-688-2171. La verdad es que el teléfono no deja de sonar en esta llamada. Sí, líneas telefónicas totalmente saturadas. Muchísimas gracias por estar en la excelente programación de La Poderosa. el 100.7 FM. Tenemos saludos para nuestra amiga Mari en esta mañana. Una ráfaga de Espinosa Paz. Bonito día. Excelente día también para nuestra amiga Mari. Dice una ráfaga de Pancho Barraza. Muy buenos días. ¿Será que puedes mandar? Ok, la ráfaga de Pancho Barraza ahí para nuestros amigos. Nuestra amiga Esperanza. Muy buenos días. Dice, quiero felicitar a la maestra Belén hoy por ser su cumpleaños. Que se la pase muy bonito de parte de la familia Morales Alfaro, que siempre escuchamos en el rancho San Antonio Lechuguilla. Favor de complacer una ráfaga de horóscopos. Ahí dice, ok, saludos en esta mañana. Dice, ok, tenemos saludos, buenos días.
7: Para mi madre, la señora Madeli Zavala, porfa, yo la amo mucho, que Dios me la bendiga, que se pase un feliz fin de semana. Desde aquí le mando un fuerte abrazo bien grandototote. Gracias, Armando Canizales.
0: Ahí está el abrazo fuerte y los saludos también correspondientes en este día. ¿Será que puedes mandar saludos para la familia Robles Ordóñez, para doña Mari, doña María Dolores Ordóñez Domínguez, que nos está escuchando hasta Paredón, hasta la Bahía de Paredón? Saludos en esta mañana, terminación 6513. Dice, buenos días, saludos para mi mamá Ivonne de parte de su hijo Luis de acá de Coahuila. Saludos, amigas, allá hasta Coahuila, también hasta Monterrey, en Nuevo León, México, Tuxtla Gutiérrez, no se queda atrás en este día muy especial. Y muchas gracias, tenemos todavía más saludos, más mensajes y más complacencias. Vamos a empezar ahora a mandar la ráfaga, a ver de quién es. ¿Cuál sigue, Pinky? Ah, ok, ya estás, Pinky Flower. Vamos con esta ráfaga de Ana Gabriel, siendo las 9:52. No le cambies, seguimos en la ráfaga con el Pinky Flower. Seguimos bien arriba.
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5: Son las 10
6: en punto.
7: La temperatura, 33 grados. 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
5: Ya a las 10 de la mañana con 2 minutos y arrancando esta segunda y última hora de las ráfagas con el Pinky Flower, estas ráfagas de fin de semana. Y oigan, antes de continuar con lo que tenemos pendiente, por ahí, sigue la ráfaga de la Sonora de Margarita. Con mucho gusto vamos a complacer en unos momentos, pero en estos momentos también te voy a comentar ya la actualización de las condiciones climatológicas. 33 grados centígrados en estos momentos, con sensación térmica de hasta 35 grados. El día de hoy, demasiado calor en la zona Istmocosta, así que a hidratarse muy bien, no se exponga directamente al sol y utilice bloqueador solar. Tenemos saludos, muy buenos días, dice, un saludo para todos los del servicio de San Nicolás que ya se encuentran laborando, y un saludo muy especial para la compañera Patricia Ceballos Rivera, de la compañía que anda ahí trabajando, dice, para el servicio de San Nicolás, ahí a los de Batia. Saludos, muy buenos días, póngale la canción de Tus Papás No Me Quieren para que se ponga a bailar la compañera Patricia Ceballos, ahí en el servicio. Saludos a toda la gente bonita que anda en San Nicolás. Y vaya que sí nos habían pedido esas canciones de cumbia, ¿verdad? Entonces vamos a complacer también con cumbia más adelante. Tenemos La Poderosa, ok, tenemos más saludos. Poderosa, buenos días.
6: Hola, hola, buenos días, Armando Canizales.
5: Buenos días.
6: Saluditos, que tengas un excelente fin de semana. ¿Será que me puedes complacer con una ráfaga de Daniela Romo? Te sintonizamos aquí en Paredón. Saludos a la familia López Suárez y López Chirino. Saluditos.
5: Saludos a toda la gente de la Bahía de Paredón en este día. Ok, anotada la ráfaga de Daniela Romo. Hola, Armando, por favor, una ráfaga de Lucha Villa. Espero llegar a tiempo en 15 de mayo y Zaragoza. Saludos por ahí. Ahí una ráfaga de Lucha Villa también está anotada, esperando también no sé tiempo, porque son muchos los artistas, dice, muchos. Ah, sí, ¿verdad? Sí, excelente tema también para nuestro amigo Chava Gómez. Ahorita vamos a llegar también la información que nos está mandando. Mientras tanto, vámonos a ir con más música. Llega la Sonora de Margarita a seguir bailando, a seguir gozando en la ráfaga con el Pinky Flower. Son las 10 de la mañana con 4 minutos y nosotros continuamos con la actitud bien arriba.

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0: velatorios y servicios funerarios Arriola Tonalá les informa el día de hoy, sábado 23 de mayo, dejó de existir a la edad de 82 años, quien en vida llevó el nombre de la señora María Hernández Martínez. Lo participan con profunda pena y dolor su hija Alejandra Hernández Martínez, sus primos Leticia Velasco González, Dionisio García Salinas, Sandra Luz Velasco González y Fernando Ojeda Velasco. Sobrinos Tomás Santiago Hernández, María Santiago Hernández, Eugenia Eberto Loreto Cortés Hernández, Abisai, José Alfredo Isaraí, nueras, nietos y demás familiares. Se les invita a todas sus amistades y familiares para que los acompañen a la velación del cuerpo presente durante el día de hoy, 23 de mayo del presente año, a las 4 de la tarde. Posteriormente partirá el cortejo fúnebre al panteón municipal de esta ciudad. El duelo se recibe en calle 20 de marzo entre avenida Ferrocarril y avenida Joaquín Miguel Gutiérrez. Descanse en paz la señora María Hernández Martínez. Descanse en paz. 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
1: Oigan, y esto está muy candente. 10 de la mañana con 23 minutos y seguimos totalmente al aire a través del 100.7 FM, como siempre, bien arriba en esta mañana, por ahí ya complaciendo con las demás ráfagas pendientes. Mandamos saludos antes de seguir complaciendo con la ráfaga que continúa. Vaya, ahí están los saludos también en esta mañana para doña Marbella. Saludos, ok, Marco Antonio Solís, también ya mandamos hace unos momentos. Y un saludo muy especial también ahí para nuestra amiga Mari Jiménez. Muy buenos días. Un saludo también para mis amigos que me están escuchando ya en la Colonia Hermano Cerdán, segunda sección. Especialmente allí para mis amigos de, ahí de doña Araceli en esta mañana. También ahí nuestra amiga Sarita. Muy buenos días. Gracias por sintonizarnos a través del 100.7 FM. Como siempre, bien arriba.
2: Hola, muy buenos días, Armando. Esperando que te encuentres bien. Una ráfaga de Chayito Valdés, por favor. Te escuchamos aquí en el barrio San Sebastián. Saludos, gracias.
1: Saludos en esta mañana también hasta el barrio San Sebastián. Dice, muy buenos días, y puedes mandar saludos hasta Joaquín Querétaro. Los estamos escuchando desde Alexa. Muchísimas gracias. Y es muy fácil, también tú le puedes decir, Alexa, reproduce La Poderosa de Tonalá, y nos estarás escuchando desde cualquier parte de México y del mundo. 10 de la mañana ya con 25 minutos. ¿Qué te parece, Pinky Flower, si nos vamos con esta super ráfaga que es a cargo de Daniela Romo? Y esto pues va bien arriba ahí para mis amigos que estaban sintonizando hace unos momentos y que nos solicitaron esta ráfaga superpoderosa. 10 de la mañana con 25 minutos. Continuamos bien arriba.

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10: Oigan, ya las 10 de la mañana con 34 minutos. Y ya casi nos vamos, pero acostumbrando. ¿Saben qué? Llegamos a la parte donde ya nos falta la última media hora de programa en este día sábado. Y tan rápido se nos ha ido con esas ráfagas súper repoderosas que han estado solicitando a través del 966-123-0662. Ahí ya mandamos hace unos momentos una ráfaga poderosa de Daniela Romo. ¿Qué tenemos más de ese lado, la poderosa? Muy buenos días.
11: Buenos días, buenos días. ¿Me puede complacer con una ráfaga de Dani Daniel? Música tropical. O el otro también Otro alegre. Sí, me podría complacer. Bonita mañana, Dios les bendiga. Saludos a la Prue Belén. Feliz cumple, un fuerte abrazo. Gracias, bendiciones para todos los locutores. Gracias y espero mi música.
10: Unas alegres. Ok, puras alegres para ponernos a bailar en esa mañana. Ahí está anotado también ya para poder complacer en unos momentos más. 10 de la mañana con 35 minutos. Y lo prometido es deuda. Tenemos todavía la ráfaga de Lucha Villa. Nos vamos a ir con algo ranchero y posteriormente nos vamos con algo tropical para ponernos a bailar en esa mañana. 10 con 35. Continuamos bien arriba con la ráfaga del Pinky Flower.
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Oigan, siendo ya las 10 de la mañana con 49 minutos, 11 minutos nos separan ya de las 11 de la mañana. ¿Y saben qué? Pues lamentablemente el tiempo se nos ha terminado. Pinky Flower, ya nos vamos por el día de hoy. Muchísimas gracias por habernos acompañado. Bueno, haberme acompañado a un servidor desde las 5 de la mañana que entramos en Chente y su gente hasta en esta hora de la mañana. Pues buen provecho a aquellos que ya están degustando sus dorados alimentos y aquellos que dicen, queremos bailar. Sí, Armando, queremos tropical, queremos estar bien arriba con esa actitud también al 100.7 FM. No se me preocupen porque vamos a finalizar con una ráfaga que yo sé que a más de uno nos va a poner a bailar en esa mañana. Y ¿sabes qué? También te recuerdo que un gran poder conlleva una gran responsabilidad y nuestra responsabilidad es seguirte acompañando a través de esa frecuencia. Es por eso que te invito a que no te despegues del 100.7 FM porque ya viene mi compañera Alejandra Lorenzana. Ya va a estar en unos momentos más en los micrófonos de La Poderosa para llevarte el poder de tu marimba, estas maderas que cantan, estas maderas que también sin duda alguna nos ponen a bailar. Y pues el día de yo voy a regresar en una próxima ocasión, en un próximo programa. Te agradezco infinitamente por su atención en este día sábado y feliz cumpleaños a todos los que andan de manteles largos, incluido la maestra Belén Villarreal. Muchas gracias también por las felicitaciones hacia ella de todo el corporativo Grupo Radio Comunicación Sol Moreno Marketing y La Poderosa del 100.7 FM. Ahora sí, Pinky, nos despedimos con esta actitud bien arriba y nos vamos a ir con algo a bailar. Esto es de los Carquis. La ráfaga. La última ráfaga del día de hoy. Excelente día. Hasta luego.

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6: Son las 11 en punto.
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11 de la mañana, ya con 17 minutos. ¿Qué tal, mi gente chula, mi gente preciosa? Muy, muy buenos días. Ay, dirá usted, esta Lorenzana cada vez viene más tarde. No, mis preciosos, yo ando trabajando. Ya saben que aquí la empresa tiene que salir adelante y su mejor elemento, pues tiene que hacerla de todo. Aquí soy una todóloga, no solamente soy locutora, soy todóloga, así que pues ándale, me toca de hacer de tocho morocho.

0: Entonces, pues aquí andamos. Pero para mí es un gusto estar con todos ustedes. Buenísimos días en este sábado 23 de mayo del 2026. Un gusto y un placer saludarlos en este hermoso sabadito. Soy Alejandra Lorenzana, que te va a acompañar hasta las 3 de la tarde. Y oigan, yo, antes que todo, yo no sé si está, dónde ande, pero yo sí quiero mandarle las mañanitas a la maestra Belenchis Villarreal, que hoy es su cumpleaños. La maestra Belén Villarreal, que hoy está de manteles largos. Esperamos que hoy la pase muy bonito con todos sus seres queridos. Que Diosito nos la bendiga siempre, siempre, siempre. Que nos la cuide mucho. Y que el día de hoy, que no nos invitó al pachangón, por cierto, la pase increíble. Le mandamos un abrazo enorme hasta Mazatán. Muchas bendiciones, mi maestra, sabe que la queremos muchísimo, muchísimo, muchísimo. Gracias por ser la maestra de esta estación. Ahí las mañanitas para la maestra Belén Villarreal. Y hoy está de manteles largos. ¿Quién anda de este
1: preciosa,
0: día?
1: Preciosa, no te olvides de Roberta, ¿eh?
0: Robertichima.
1: Por favor, pónmela, mi amor.
0: ¡Claro! Roberta, que no puede faltar. Oigan, por ahí también me piden las mañanitas para Iker Farid, que está cumpliendo 9 añitos. Ellos nos escuchan en la colonia 9 de diciembre de parte de su mamá, de su hermana. Muchísimas felicidades a nuestro cumpleañero Iker Farid. Que Diosito lo bendiga hoy, mañana y siempre, en compañía de toda su hermosísima familia. Muchísimas felicidades a todos nuestros cumpleañeros del día de hoy, 23 de mayo. Que Diosito los bendiga siempre, siempre, siempre.

0: Los saludos van hasta la colonia 6 de diciembre. Muchas felicidades ahí a nuestro amiguito Iker Farid. Dice, felicidades para la maestra Belén, que se la pase muy bien en su día de parte de su mayor fan, de la señora Claudia. Yo le estaré mandando todos sus mensajes a la maestra Belén Chis Villarreal. Muchas gracias. Dice, saludos y fuerte abrazo para la Lic Dafne Belén Villarreal Rodas y que invite el mole. Uy, uy, uy, ojalá. Si ya voló, ya se fue, ya huyó esa maestra, ni nos invitó ni nadation. Dijo, es fin de semana y yo no estoy. Mínimo el pastel, claro.
1: Buenos días.
0: Hola.
1: Para felicitar a la maestra Belén, que se la pase bendito, claro, y que cumpla muchos años más de vida. Bien. Muchas bendiciones, maestra Belén. Y si me complace con una canción, Sin Llorar.
0: Sin Llorar, claro. No se preocupen, que todos los que usted me mande de la maestra Belenchis, ya se lo estoy mandando a ella para que usted, para que digan que sí llegaron las mañanitas a la maestra Belén Villarreal. 11 de la mañana, 22 minutos, vámonos con un poco más. Buenísimo de lo buenísimo. Con el poder de tu marimba, bienvenidos con Alejandrita Lorenzana.

Ya en las 11 de la mañana con 27 minutos. Seguimos con más a través de La Poderosa. Y bueno, queremos mandar los saludos hasta Tijuana para nuestro buen don Jorge, que siempre está en la sintonía de La Poderosa. Y bueno, en esta hermosa mañana quiere que le complazcamos con una rolononone, con mucho gusto. Muy buenos días a todos los que siguen en la sintonía a través del 100.7 FM. Estás en El Poder de tu Marimba. Vámonos con Mis Blancas Mariposas.

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1: Las 11:30.
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0: de la mañana, ya las 11 de la mañana con 37 minutos. Oigan, y siguen la celebración de la maestra. Hola, hola.
1: Amiguita, Alejandrita, muy buenos días. Porfa, hola. Felicítame a la maestra Belén Villarreal de parte de aquí, de doña Elenita y de su amiga Rosalía. Que claro, se la pase muy bonito con todos sus seres queridos. Le mando un fuerte abrazo. Ya saben, cuando regrese, aquí estará lo que más le gusta. Ponle la mañanita, porfa. Gracias. Bendiciones.
0: ¿Qué será? ¿Qué será? ¿Qué será? Ay, esa mi Belenchis.
2: Y que se vea ese ambiente, ese ambiente.
0: Seguimos felicitándole por ahí, bailando con la yaquecita, que lo mandamos hasta el barrio Nicatán. Dice, el mejor barrio, mi Alejandrita. Es que no puedo decir que no si yo soy de ese barrio, pues. ¿Qué hago? ¿Qué hago?

de Desde el Lado. Saludos hasta Chahuites, Oaxaca, que quiere bailar con la de Camarón Pelao, perfectísimo. Pues con mucho gusto vamos a ir bailando con esas cancioncillas que ustedes mismos están solicitando. Oh, a ustedes, a ustedes. Saludos, Chahuites, y así la baila, así lo mueve, así la goza, en el poder de tu marimba.

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1: Diez minutos nos separan ya para las 12 del mediodía. Ya estamos despidiendo ya el poder de tu marimba. Oigan, por ahí complaciendo para la familia Pérez en Arriaga con el oso polar. Muchísimas gracias por estar en la sintonía de La Poderosa al 100.7 FM. De este lado ya para terminar los saluditos, saludos a Chagüites, a la Colonia Evolución que andan desayunando unas ricas empanadas, empanaditas de carne y de quesillo. Como dice la chaviza GPI, gracias por invitar. De este lado dice, hello Ale, puedes poner la canción de Anacleto, saludos desde la CDMX, pórtate mal. No me digan así porque de verdad me ando portando mal. Gracias, gracias. Saludos hasta CDMX para la amiga Julieta y toda su hermosa familia. Con mucho gusto. Con mucho gusto me porto mal, digo. Estamos despidiendo ya el poder de tu marimba. Oye, pero quédate conmigo. Porque a las 12 del mediodía vienen las 2 horas con el zarpazo del tigre. A ver, creo que tengo a alguien aquí en la línea. Llamada al aire, buenos días.
2: Buenos días, les saludo desde Parante de Oaxaca. Para pedirle de favor que mande unas felicitaciones muy cariñosas.
1: Claro.
2: Y que el Dios Todopoderoso bendiga a Belén Villarreal.
1: Claro.
2: Una gran locutora, muchas felicidades. Hoy, por estar cumpliendo un año más de vida, rogándole a Dios que la conserve buena y sana.
1: Claro que sí.
2: Gracias con la melodía, cualquiera o de preferencia, el juguito de piña para que baile en compañía de toda su familia.
1: Excelente, muchísimas gracias. Con mucho gusto, ya sabe que ahorita le mandamos las mañanitas a la Belenchis.
2: Le mando saludos a la familia de la Cruz Manso.
1: Perfecto, pues ahí las mañanitas, muchísimas gracias.
2: Gracias.
1: Yo no soy Belenchis, pero soy su portavoz hoy. Muchas gracias a todos por las felicitaciones. Ella ya estará con ustedes el día lunes y ahí la seguirán ustedes felicitando. Pero no se preocupen porque ya le pasé la gran lista, mi chula. Que la siga pasando muy bonito. Dice, quiero mandar un saludo a la Esperancita, que al rato estará quebrando su piñata de su primer año. ¡Ándele! ¿Dijeron piñata? Muchísimas felicidades, ahí a la compañera del primer añito. Pues nos estamos despidiendo ya a las 11:53. Esto fue el poder de tu marimba. Muchísimas gracias por seguir a través de la sintonía, a través de su aplicación GRC Radio, a través del sitio web o a través de su dispositivo Alexa. Saludos, mi amigo Patito. Bendiciones, Patito. Vámonos a terminar de bailar con las maderas que cantan. Se titula Anacleto hasta CDMX y regresamos con los jefes de jefes, los Tigres del Norte. Ale Lorenzana contigo. Hasta las 3 de la tarde.

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0: Ahora sí. Yo estoy lista, tú estás lista y los Tigres del Norte están listísimos, compadre. Las 12 del mediodía, 6 minutos. Bienvenidos a este zarpazo del Tigre hoy. Hoy, sabadito 23 de mayo del 2026, así arrancamos este zarpazo del Tigre con los Jefes de Jefes, que te recuerdo que los sábados y los domingos tú puedes encontrar el zarpazo del Tigre desde las 12 del mediodía hasta las 2 de la tarde. Tenemos 2 horas con esos grandes Jefes de Jefes. Te recuerdo que te puedes comunicar conmigo por medio de una llamada al 966-688-2171. 966-688-2171. WhatsApp 966-123-0662. Pídeme ya tu zarpazo. ¿Con qué canción vamos a estarte complaciendo en esta hermosa tarde?
1: Yuhu. ¿Qué rollo con el chicken?
0: Hola.
1: Acá ya nos lo chingamos.
0: ¿Qué?
1: Bueno, esa de los Tigres del Norte que dice Mario y Jorge.
0: WhatsApp 966-123-0662. Pídeme ya tu zarpazo. ¿Con qué canción vamos a estarte complaciendo en esta hermosa tarde?
1: Yuhu. ¿Qué rollo con el chicken?
0: Hola.
1: Acá ya no, ya no.

0: Un saludito ahí al amigo Mayo.
1: Ok.
0: Y ahí al amigo Jorgeis, que anda barriendo, ¿verdad? Excelente. Lastimosamente en su rancho, y sé que no lo hace, pero acá pues le toca. Y ahí, saluditos a Juan Méndez, la tía, y la Pingüis, el bolío que anda gorro.
1: Saludos, saluditos.
0: Acá andamos desde Boston, bien activos.
1: Los muchachones.
0: De parte del Mirante, y saluditos ahí al Patito, al licenciado y a su esposa, y al amigo Ramón.
1: Saludos, muy muchachones de Boston. Cuídense mucho, bendiciones. Dice, buenas tardes, Dios los bendiga. A favor de complacerme con la canción Cuando se llega viejo. Gracias, saludos Alejandrita. Saludos, saludos.
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1: Muchas gracias por estar bien arriba a través de La Poderosa y bienvenidos a este su espacio de los Tigres del Norte. La hora cheleable, comadre. Esa Matrix, esa Madito, el cuerpo lo sabe. Y como decía nuestra amiga Julieta, hay que portarnos mal. Las 12:09, vámonos con más música. Llega Pedro y Pablo en este zarpazo del tigre. Quédate a través del 100.7 FM y sobre todo comunícate conmigo. Qué zarpazo vamos a estar escuchando, porque los jefes de jefes, ellos ya están listos.

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0: Nos ven con 22 minutos, oigan, complaciendo con contrabando y traición hasta la colonia Evolución.
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0: que andan lavando.
1: Se pone bonito.
0: Excelentísimo, pues muchas bendiciones hasta la colonia Evolución. Y también la mandamos para la señora Pilar, que ya va a comer su caldo de panza la señora. ¡Qué cosa! Oigan, pero ¿es desayuno o es comida? Pues un gustito, es el break. Provechito, provechito, doña Pilar. Cuídense mucho, muchas bendiciones. Oigan, de este lado ya van dos veces que me piden la mesera. Saludos a la ruta 302, que como siempre es un gusto saludarlos. A mis chulos de la 302. Y también quiero mandar los saludos a don Jorge Zavala en el rancho Huizachal, que también pidió la mesera. Con mucho gusto, y a don Jorge a la ruta 32. 302, que siempre está en la sintonía. También vamos a mandar la puerta negra, que con mucho gusto ya la pidieron. De este lado dice, buenas tardes, saludo para el tío Félix Villarreal, desde la colonia El PDC, siempre bien presente y bien arriba, y lo quiere la canción Ni Parientes Somos. Claro, siempre alegres, porque aquí
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0: el enojo no se queda, no hay nada de eso. A ver, creo que tenemos llamada al aire, buenas tardes. No me cuelguen. No me cuelguen porque soy bien sentida. La verdad, sí, soy bien sentida. Y cuando ya empiezo a ver qué números son, ya no les voy a contestar yo. Saludos para doña Ivonne, de parte de su hijo Luis, desde Coahuila. A ver, llamada al aire, buenas tardes.
2: Buenas tardes. ¿Me das el favor de ponerme El Destino Cruel? Para la familia de la Cruz Manso.
0: De la Cruz Manso, Destino Cruel. Claro que sí, ahorita se las mando.
2: Gracias, mi amor.
0: Bendiciones.
1: Es la dona. Guatasiwa, Anata, Kazuki.
0: Gracias, gracias.
1: Con
0: mucho gusto vamos a ir complaciéndoles a todos y a cada uno de ustedes, ¿sale?
1: Wow.
0: Vámonos, las 12 con 24 minutos. Llega la mesera, eres un zarpazo del tigre.

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2: ¿Qué personajes y Los Ángeles Azules presentan de la A a la Z?
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2: ¿Qué personajes vuelven a sorprender con un material que es mucho más que su primer álbum? Es una invitación a reflexionar sobre los momentos más difíciles de la vida, pero al mismo tiempo a dejar en claro que de todas las experiencias se aprenden cosas nuevas.
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0: ya con 40 minutos. Seguimos con más zarpazos a través de La Poderosa. Complaciendo, claro que sí. Con Ni Pariente Somos para Don Félix Villarreal. Para Destino Cruel. Para Vicente Guerra. Ah, no, a ver. Para de la familia de la Cruz Manto. La perdida soy yo. La de Era Diferente lo vamos a mandar a Vicente Guerrero. Claro que sí. También quiero mandar un saludo para Don Manuelito, que también ya pidió su rolo, nonona. De este lado dice Alejandrito, pero es complacer con el tema de los Tigres del Norte, recuerdos de amor que duele. Saludos a Don Jorge Narriaga, cuídense mucho, bendiciones. Dice,
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0: ¿Será que puedes complacer con la canción de Rosita de Olivo? Con mucho gusto, con mucho gusto.
1: Para el Instagram.
0: Ok, ¿quieren la carta de este lado? Claro que sí, con mucho gusto vamos a ir complaciendo.
1: Todos están atentos.
0: Tenemos muchas complacencias, pero recuerda que todavía nos queda una hora. Saludos hasta Cabeza de Toro, muchísimas gracias.
1: En inglés.
0: Todavía tenemos una hora más, así que no te preocupes si no has escuchado tu audio, tu mensaje, tu canción, porque todavía tenemos mucho más para todos ustedes. Ya las 12:42. Se titula Era Diferente y la mandamos hasta Vicente Guerrero.

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0: Oigan, 5 minutos nos separa ya para las 12:01 de la tarde. Es momento de ir despidiendo ya esta hora del zarpazo del tigre, pero no te preocupes, Sean, porque viene la segunda y última hora de este zarpazo. Búscale. Oigan, por ahí complaciendo con Le compré la muerte a mi hijo y recuerdos que duelen, que la mandamos para don Jorge allá en Arriaga. Todavía tengo pendiente Rosita de Olivo, tengo pendiente la carta en cabeza de toro, también tengo pendiente, bueno, por acá me están pidiendo la de con qué derecho, con mucho gusto vamos a ir complaciendo. Y dice de este lado, todos están atentos a ella. Que le mandemos saludos para Polito Vázquez, para su hija María Esther Vázquez López, para María Eva López Palacios en la colonia Miguel Hidalgo.
1: En inglés.
0: ¿Quieren?
1: Y hasta en francés.
0: Bueno, por ahí no me dicen qué cancioncita, pero bueno, ahí les mandamos los saludos en esta bellísima tarde y con mucho gusto estamos complaciendo puras canciones de los Tigres del Norte.
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0: Seguimos con más porque viene la segunda y última hora de este zarpazo. Y ya, porque ya es hora de irse a tomar una chipotona, comare. Compare, despiértese, por favor. Ya es usted el padrino de botana. Yo creo que por eso se durmió. Que no quería escuchar que es el padrino de botana. ¿Qué vas a invitar? ¿Qué va? Hora. Aquí hay. Ahora no se compare.
1: Wow.
0: Oigan, vámonos a la segunda y última hora. Soy Alejandra Lorenzana, que te acompaño hasta las 3 de la tarde como cada sabadito.
1: Ya del japonés.
0: Ya les sabe ya. 12:57. Vámonos. Recuerden los números 966-688-2171, 966-123-0662. Todavía tengo mensajes pendientes, no crean que ya leí todos. Ahí todavía algunos mensajes. Ya a las 12:57.
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0: 9 minutos, la 1:09. Todavía tengo muchas canciones pendientes. Bien, quiero mandar saludos hasta Galeana Calentura, que también me pidieron la de Carta Abierta. Digo también porque Durango también me la pidió. Y con mucho gusto, ahorita se la vamos a ir complaciendo de bolón ping pong. Desde lado.
1: Alejandrita, perdón, de rato
0: no,
1: te marqué,
0: no, perdone yo.
1: Quiero que me pongas Recuerdos de Amor que Duele, okay, por favor.
0: Por allá complacimos.
1: Ajá. Es del barrio Venteo Barranja, familia Rosales, ya sabes. Y si no me pasa de plano tú no me quieres pasar. Que
0: no sea así.
1: Que no sé qué, que me da. Pero... quiero que me ponga mi
0: ya música. Le complacimos, ya sabes, imagínese usted.
1: Recuerdos de Amor que Duele.
0: Con mucho gusto.

0: lleven piropos.
1: Muchas gracias, hermosa familia.
0: ¿En español? ¿En inglés?
1: Tengo pendiente todavía varias cancioncitas. Pero bienvenidos a la segunda y última hora del Zarpazo del Tigre con Alejandra Lorenzana, que como todos los sábados te acompaño desde las 11 de la mañana hasta las 3 de la tarde. Así que tú también me puedes pedir tu zarpazo, porque todavía los últimos lugares están disponibles para que te comuniques ya en este momento. Llamadas 966-688-2171. 966-688-2171 es para llamaditas. Y si tú me quieres mandar un WhatsApp, 966-123-0662. 966-123-0662. Transmitiendo desde calle 15 de mayo, número 1, Barrio Las Ánimas, es la poderosa. Vámonos con más, la 1 de la tarde, 12 minutos. Saludcita de la buena, los que ya andan en este sabadrín celebrando. Y buen provecho a los que andamos deleitando nuestros sagrados alimentos. Vámonos con más rolonononas de los Tigres del Norte, los Jefes de Jefes. ¿Con qué derecho?

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0: Es que ya sé, me pone depresiva.
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0: Ya como que me dan el sentimiento, compadre. Por ahí complaciendo, ¿en dónde estabas? Hasta la colonia Belisario Domínguez, La Parra. Saludos, saludos y muchas bendiciones.
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0: Este lado dice, buenas tardes, Alejandrita, ¿nos podrías complacer con la canción Necesito Mi Libertad? Te escuchamos como todos los días desde el barrio Nicatán. Bendiciones. Bendiciones, muchas gracias. Gracias a los que siguen en la sintonía a través del 100.7 FM. Yo soy Ale Lorenzana, que ya sabes, te acompaño. Para que tu tarde sea más amena, más divertida. Oye, tú también puedes pedir tus arpas. En esta hora me quedan los pocos cupos. Ya saben que en este programa pues hay cupo limitado.
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0: Y de este lado quieren la de la bala. La bala. Perfecto, déjenme checarla y ahorita se las mando también.

0: Ok, con mucho gusto vamos a ir complaciendo entonces. Seguimos con más zarpazo del tigre. Uy, por ahí dicen que ya se andan comiendo que una mojarrita con la ensaladita y toda la cosa. Algunos que ya se adelantaron a la comidita, por ahí buen provecho. Yo hasta las tres que salgan voy a ir a comerme también algo. Una botanita va a querer. Va a querer, es sábado, sabadito, ya el cuerpo lo sabe, sábado 23 de mayo del 2026. Vámonos con más entonces, se titula Necesito mi libertad, complaciendo hasta Barrio Nicatán. Vámonos a la 1:25.
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0: A ver.
1: Inglés, italiano.
0: Dice, buenas tardes, quiero mandar saludos a mi mamá Dani, que anda lavando ropa con este gran calor.
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0: Saludos, mamá Dani. Ni modo, son los que nos tocó hoy lavar. Ya la 1:26, con más zarpazos del tigre.

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0: complaciendo con más zarpazos para todos ustedes. Por ahí la bala, José Pérez León. Y de este lado me andan pidiendo la del Rengo del Gallo Giro, que con mucho gusto vamos a ir complaciendo.
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0: También me pidieron la de La Granja. Ok, perfecto. Pues ya 20 minutos y nos vamos, chicos. Nos vamos de esta hora del zarpazo del tigre, después de ya casi 2 horas de este programa. Pero yo te voy a acompañar hasta las 3 de la tarde, así que no te me preocupes, Sean, por nada del mundo. Porque andamos al 100.7 FM, bien arriba, en esta estación donde siempre imitados, jamás igualados. Oigan, nos vamos con más. Claro que sí, con más para todos ustedes. Por ahí les digo, nos están pidiendo la del Rengo del Gallo Giro. Provechito, provechito, porque ya me dijeron que ya andan comiendo en las costillitas. Provechito. Pásenla muy bonito hoy sabadito con toda la familia, con todos sus amigos, con todos, con todos. Y por cierto, también por ahí, saludcita de la buena, ya los vi, ya los caché, ya me dijeron. Saludcita de la buena, es válido, hoy es válido. Además que estamos escuchando a los tigres, claro, precioso. ¿Se amerita? Claro. ¿Es necesario? No, pero una no hace daño. Una no es ninguna y una vez al año pues no hace daño. Vámonos ya a la 1:42 PM. Ya en la recta final de estas 2 horas del zarpazo del tigre, pero continuamos con más a través de La Poderosa. Así que quédense en la sintonía, quédense al 100.7. Vámonos, se titula El Rengo del Gallo Giro.
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1: 9 minutos. Ya sé, tigres. Ya sé que ya nos tenemos que ir, que lamentablemente ya nos tenemos que ir, muchachos. Nos estamos despidiendo ya de estas 2 horas del Cerro Paso del Tigre. Mi nombre es Alejandra Lorenzana y es un gusto acompañarte como cada sabadito, desde las 11 de la mañana hasta las 3 de la tarde. Yo todavía me quedo 1 hora contigo, pero ya no vas a escuchar mi apreciada voz. Mi voz ya no se va a escuchar porque te voy a llevar el top 10 de la semana. Claro, precioso, las mejores 10 canciones que tú mismo solicitas a través de La Poderosa en el 100.7 FM. Nosotros nos escuchamos, primeramente Dios, el día lunes. Así es, mañana no chambeo, ya como la semana pasada, porque desde hace ratito me están preguntando si mañana domingo voy a venir yo a trabajar. Pero no, no, no, muchachos, mañana estará con ustedes Armando Canizales. Yo hasta el día lunes en punto de la 1 de la tarde, claro que sí, los acompaño a través del Pozolazo en La Poderosa. Mientras me despido de todos ustedes, que tengan excelente fin de semana, excelente Saba Drinks, excelente dominguito familiar. Pásenla muy, muy bonito con todos sus seres queridos. Me los consientan demasiado todos los cumpleañeros. Síganla pasando increíble. Y sobre todo en la sintonía de La Poderosa. A las 2 de la tarde, el top 10 de la semana. Y a las 3 de la tarde, el te acompaña Carlos Roberto Totó. Hasta las 7 de la noche. Mientras me despido de todos ustedes, gracias, les mando su besito de buenas tardes, buenas noches, buenos días. Hasta el día lunes, despedimos estas 2 grandes horas del Cerro Paso del Tigre. Gracias por comunicarse conmigo, por siempre dejarme entrar en su casa, en el hogar, en el trabajo, en el taller, en la oficina, en su negocio. A mis amigos del transporte público, la ruta 15, la ruta 302, y a las diferentes rutas de aquí, de Tonalá, de Arriaga, Pijijiapan, Guanacastal, Pesquería La Gloria, Pesquería La Línea, y a mis TX-059, TX-032, TX-084, 94, y ya se me olvidaron todos. Para todos mis TX que ya saben que siempre los tengo en el Cora, en el Cocoro. Thank you a usted también que nos lleva en su transporte privado. Muchas gracias. Vamos a seguir disfrutando de la muy buena música de La Poderosa. De todos ustedes, muchísimas gracias, me despido. 1:54, despedimos para mi amigo Oliver, que le mandamos sus saludos hasta la colonia Evolución, se titula. Y con esta nos vamos, la baraja bendita. Bye, bye.

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7: Son las 2 en punto.
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1: Son las 2:30.
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2: Son las 2:40.
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0: 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La temperatura, 34 grados.
1: Tipos de fibras y su beneficio en tu salud digestiva. Lo primero que tienes que saber es que la fibra ayuda a mejorar nuestra digestión y a lograr hacer del baño de manera correcta y sin molestias, además de mejorar nuestra microbiótica, que son las bacterias que cuidan nuestros intestinos. Existen dos tipos de fibras, la soluble y la insoluble. La soluble se convierte en una especie de gel que ayuda a sentir saciedad. Permite que exista menos absorción de azúcares y grasas de los alimentos, mejorando los niveles de colesterol y triglicéridos en sangre, mientras que la insoluble ayuda a limpiar las paredes del intestino, aumentando el tamaño y consistencia de las heces. Para lograr tener mejores beneficios en la salud, es importante incluir ambos tipos de fibras en la alimentación. Esto ayudará a que tengan mejor absorción de nutrientes y a evitar inflamación. Y recuerda que para una mejor salud digestiva y prevenir molestias estomacales, no olvides acudir con tu profesional de la nutrición. Cuida tu alimentación para cuidar tu salud. Y di, me siento bien.
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0: Son las 3 en punto.
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2: Hola, ¿qué tal amigos de La Poderosa 100.7? Muy buenas tardes. Para comentarle que en estos momentos nos están reportando al 966-192-10 de en línea abierta un accidente de motocicleta en el tramo carretero de Libramiento a la altura de la unidad deportiva con dirección hacia Piquijiapan. Dos personas lesionadas, tome precauciones, requieren la presencia de una ambulancia la tarde de este sábado. La recomendación, como siempre, manténgase pendiente del espacio informativo de GRC Noticias.
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¿Y qué tal, amigos? ¿Cómo estamos? Muy buenas tardes, un gusto enorme saludarles. Ya estamos bien arriba, comenzando el Happy Weekend de La Poderosa. Oigan, ya saben que en estas dos horas se valen todos los géneros musicales. Así es que, ¿qué está esperando? Comuníquense con su servidor, que les voy a estar haciendo compañía desde estos momentos hasta en punto de las 7 de la noche. Tenemos toda la tarde disponible, así es que vámonos iniciando. Aperturamos líneas telefónicas 966-688-2171, 966-688-2171. Ese número es para las llamaditas telefónicas, y el 966-123-0662. Es nuestro WhatsAppero. Saludándoles en esta tarde maravillosa a su amigo y servidor Carlos Roberto. Así es que aquí iniciamos el Happy Weekend de La Poderosa. A través del 100.7 FM.

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2: Dale mambo. Oigan, ya estamos de regreso, ya las siendo las 15 horas 3 de la tarde con 27 minutotes. ¿Cómo estamos? ¿Cómo lo estamos pasando en esta maravillosa tarde de sábado? Es sabadito, sabadito alegre, dicen por ahí, hay que portarse bien, ¿eh? Porque hace rato que venía caminando a la estación me decían, hey Carlos, vamos a portarnos mal, es sábado. No, nosotros nos portamos bien siempre. Oigan, y el día de hoy, sí, hoy es el día, hoy es el gran día, dicen por ahí. Yo tengo que cambiar mi fondo.

Es el día especial para la maestra Belén. Muchísimas felicidades, nuestra querida maestra Dafne Belén Villarreal. El día de hoy está de manteles largos. Por ahí tuvimos la dicha, o tuvieron todos ustedes la dicha de mandarla a felicitar el día de ayer, ¿verdad? Con anticipación, porque ya sabemos que los fines de semana pues no se encuentra con nosotros en cabina. Pero un fuerte abrazo, enhorabuena, los mejores deseos de parte de todo el equipo poderoso, de parte de su servidor. Que se la pase de lo mejor nuestra maestra. Muchísimas felicidades.

0: señor.
1: Así es que ahí están las mañanitas poderosas. Ya que esté de regreso, ya nos va a traer el pastel, dice. Ah, dale, mambo. Vi que era por ahí el del video, dice mi mamá.
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1: De este lado que nos dicen, buenas tardes, amigo Carlos, me complaces con la canción. Muchas gracias, con Vicente Fernández. Excelente tarde. Claro que sí, mi estimado, con muchísimo gusto. Con mucho gusto vamos a estar complaciendo. De este lado tenemos más mensaje. Nos dicen, buenas tardes, me podría felicitar al profesor Víctor Joaquín Arreola Reyes, que está de manteles largos, por supuesto. Saluditos, enhorabuena, y al teacher. El teacher Víctor Joaquín Arreola Reyes, que está pues de manteles largos, está también festejando un añito más de vida.

0: Enhorabuena, muchísimas felicidades. Que se la pase de lo mejor los cumpleañeros el día de hoy. Diviértanse, consiéntanlos, apapáchenlos. Y disfruten de cada día. Y con estas mañanitas poderosas nos vamos a la corte, nos vamos a identificación y regresamos con las complacencias. Soy su amigo y servidor Carlos Roberto y estaré con ustedes hasta en punto de las 7 de la noche. Oigan, en punto de las 4 de la tarde estaremos en TikTok.
1: Kelly.
0: Así es, estaremos en redes sociales, así es que váyanse preparando sus preguntas, sus temas que quieran escuchar, sus saludos o felicitaciones a través de las redes sociales y por supuesto a través de la frecuencia del 100.7. Vámonos al corte y regresamos con más.
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3: Son las 3:31.
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Oigan, ya estamos de regreso, estamos de vuelta. Ahí escuchamos algo a cargo de los Terrícolas, eso titulado La Carta. De este lado nos dicen, hola Carlos, muy buenas tardes, me puedes pasar unas felicitaciones a la maestra Belén, esperando que se la pase muy bien de parte de Doris. Linda tarde, claro que sí, con mucho gusto, ahí están las felicitaciones para la maestra Dafne Belén Villarreal. Hasta Mazatán, señores, cómo no.

Oigan, nos vamos a ir rapidísimo. Tenemos que irnos a la transmisión de las redes en TikTok. Vamos a estar en unos momentos. Nos dicen, buenas tardes, podría felicitar al profesor Víctor Joaquín Arreola Reyes, que está cumpliendo un año más de vida. Las felicitaciones van de parte de su familia. Podrías poner la canción Mi Querido Viejo, gracias.

Ok, pues vamos a irnos con música, señores. Vamos con complacencias por ahí. Ya a las 3 de la tarde con 53 minutotes. En punto de las 4 de la tarde ya vamos a estar en vivo y en directo a través de las redes sociales, ahí en TikTok, para que nos acompañen.

Bueno, pues vámonos con esto de Gerardo Reyes, un tema musical bastante guapechón. Un tema musical para dedicar. Ustedes se los recomiendo, Pueden conquistar a alguien. Precisamente el tema se titula Mañana. Mañana voy a conquistarla. Ya a las 3 de la tarde, 54 minutos. Vámonos con música y regresamos. Esto es el Happy Weekend de La Poderosa.

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5: Son las 4 en punto.
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0: Y bien amigos, ya estamos de vuelta, siendo las 4 de la tarde con 6 minutotes. Ya las 4 con 6, oigan, ¿qué creen? Ya estamos totalmente en vivo en las redes sociales, para ser exacto, en TikTok. Ya tenemos ahí los saluditos, nuestro buen amigo Francisco Tevera, Paquito Tevera. ¿Cómo estamos, mi estimado? Un gusto enorme saludarle. Nuestro buen amigo Ricardo Solís. ¿Qué onda, mi Richard? Buenas tardes, bienvenido. Claro que sí, unos cordiales saludos ahí al buen don Ricardo, que anda en la trabajación de parte de su junior. Eso es todo. Buenas tardes, Cintia, muy buenas tardes. Gracias a todos los que se están conectando y están participando. Muchas gracias. Oigan, el día de hoy estamos en el Happy Weekend de La Poderosa. Es válido todos los géneros musicales, así es que solicite su tema a través de las redes sociales. Estamos en TikTok, en vivo y en directo. O bien comuníquese a través del mensajero al 966-123-0662 y con mucho gusto vamos a complacerle. De este lado nos dicen, buenas tardes, saluditos a Fernandito Capetillo. Muy buenas tardes, Fernandito Capetillo, ¿cómo estamos? De este lado nuestro buen amigo Fernando dice, le quiero dedicar una canción a mi esposa Juanita de Celaya, Guanajuato, desde acá, desde Coahuila, su esposo Fernando. Nos solicita el tema de Temerarios, Sé que te amo. Ándele, algo romanticón. Claro que sí, con mucho gusto. Y por ahí nos envía un audio. A ver, ¿qué tenemos? ¿Qué palabras le tenemos que decir por ahí a su señora esposa?
1: ¿Cómo estás, joven? Le quiero decirle unas palabras a mi esposa, claro. Juanita, de Celaya. Mi esposo, Fernando Arbango. Su gorrito de acá de Cahuila, de acá desde Cahuila.
0: Desde Cahuila.
1: 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Gracias por estar siempre en mi vida. 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Aunque no te lo diga, varias veces al día, nunca me cansé de decírtelo. Te quiero, te amo, mi chiquita hermosa, mi morenita. Eres mi otra mitad y tenerte en mi vida es asombroso. No importa cuántos años compartamos juntos, hay dos momentos en los que quiero estar contigo ahora y para siempre. Amarte no es costumbre, es una elección diaria que siempre me hace feliz cada día. Vuelvo a elegir, te volví a elegir varias veces si es necesario, porque en ti encuentro la paz que no sabía que buscaba. Te amo, chiquita. Te amo con cada estrellita de la galaxia. Lo mejor de mi vida es que tú estás en ella. Todo lo bonito de la vida lo encuentro en tu sonrisa y en tu carita. Siempre será la mejor elección de mi vida. Tu sonrisa tiene el poder de ordenar mi mundo. Gracias por todo. Todos mis días contigo son días que valen la pena vivir. Eres una mujer y una chica extraordinaria y un regalo que la vida me dio y me permitió cuidar. Amor, quiero que sepas cuánto valioso eres cada día. El cariño que me das cada día, gracias por tu paciencia y lealtad. Siempre has estado ahí escuchándome y aconsejándome. Eres la mejor esposa del mundo. Tu amor, ese sí, es mi mayor fortaleza. Te amo. Te extraño, chiquita. Cada día te extraño y te amo. Te quiero, bonito Fernando.
0: Ahí está, pues, las palabras de nuestro buen amigo Fernando para su señora esposa.
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0: Gracias por estar con nosotros. Nuestro buen amigo Ricardo. Ahí a nuestro buen amigo Paquito Tevera. Muy buenas tardes. José Guadalupe, buenas tardes. Vani, buenas tardes, Vani. Ya son las 4:10. Oigan, y nosotros vamos a continuar con el Happy Weekend de La Poderosa. Estamos totalmente en vivo en TikTok, así es que vaya a seguirnos en las redes sociales. Saludito, dice, desde Mazatlán, Sinaloa. Gracias, cordiales saludos hasta Mazatlán. Vamos a escuchar este tema que nos han solicitado, algo de Los Temerarios. Esto se titula Sé que te amo. Ya a las 4:11, estamos bien arriba a través de la mejor frecuencia, el 100.7 FM. En el Happy Weekend de La Poderosa.
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1: Y oigan, ya estamos de regreso, ya son las 4 de la tarde con 20 minutotes. Por ahí saludando al buen amigo Chava Gómez, buen provecho. No me gustó, dice, por ahí nos compartió su receta. Muchas gracias por compartirnos, mi estimado Chava. No le gustó, se ve ahí en la postal que nos envía. Ya el plato no quedó, pero ni rastros, ¿eh? Está bien, mi estimado. Saluditos hasta Hermosillo, Sonora. Ahí tiene un tema, cumbia y guarare con los Haces de Durango. Con mucho gusto, ahorita vamos a complacer. De este lado también nos dicen, Carlos Roberto, la canción de Como una novela de los Acostas. Claro que sí, ahorita complacemos. También por acá tenemos saluditos pendientes en, que nos solicitan nuestros amigos de las redes sociales. Gracias, Fanny. Ahí saludos para Topacio, dice, saluditos para Sonia desde la Ciudad de México. Saludos desde Mazatlán, Sinaloa. Ahí también mandan a felicitar a la maestra Belén, por su cumpleaños, dice, gracias. Por acá nos piden las botas de charro. Claro que sí, con mucho gusto, ahorita las complacemos. Saludos, saluditos para mi esposa. Para mi esposa y mis hijos Leonardo, Gael y Perla Janet, que nos están sintonizando hasta Santa Rosa. Muy buenas tardes, ahí nuestro buen amigo el Barbas. Buenas tardes, mi estimado, saluditos, nuestro amigo Julio, hola, buenas tardes. Por supuesto, saluditos ahí a nuestro buen amigo Saúl Zúñiga, que anda a bordo del TX. De parte de su esposa, saluditos hasta Tultepec, Estado de México, nuestra buena amiga Vane. A los amigos desde Coatzacoalcos. Los amigos de Arias, también saluditos hasta Tapachula. Desde Ciudad Guatemala, saluditos. Ahí están los saludos, las peticiones. Vamos a ir complaciendo, claro que sí, con mucho gusto. Pues vámonos, vámonos con complacencia. Vamos a escuchar esto, pero con José Alfredo Jiménez, porque ya escuchamos algo de Vicente Fernández. Esto es Botas de Charro. Ya a las 4 de la tarde con 23 minutotes, nosotros continuamos con el Happy Weekend de La Poderosa. Todos los géneros son válidos, así es que solicite su tema y vamos a disfrutar.

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2: Son las 4 con 29 minutos.
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1: Oigan, estamos de regreso, ya son las 4 de la tarde con 36 minutos, por ahí tenemos varios mensajitos, varios saluditos pendientes. Por acá nos dicen, saludos, nuestro buen Chuy, buenas tardes. Saluditos para la señora Angelita de Lucio hasta Noyola. Saluditos a nuestro buen amigo Santiago. Saludos hasta Yucatán, cordiales saludos desde Durango, Colorado. Gracias por estarnos sintonizando. Desde Durango, vean nada más, dice saludos desde Naucalpan, Estado de México. Oigan, tenemos muchos saluditos del Estado de México. Ahí dice, hola Carlos, saludos desde Tultepec. Hasta sentí raro que me dijeron ahí, bueno, esta personita en específico que me dijo ahí, saludos Carlos. Siempre me llama por mi segundo nombre. Nos dicen de este lado, saludos a mi abuelita Juana Urrea Villanueva, que a diario los escucha. ¿Será que puedes complacerla con qué tema? Claro, díganos con qué tema y con mucho gusto. Saludos hasta... hasta Huizachal, dice ahí Jocelyn Maldonado. Jocelyn Maldonado Martínez. Ah, claro que sí, ahí está, pues hasta Huizachal. Ok, el baile de la iguana, con mucho gusto. Saludos desde Durango, Colorado, a mi tierra, Tonalá, Chiapas. Claro que sí. Pues bueno, vamos a irnos entonces con complacencia. Seguimos con los amigos en las redes sociales. Ah, ok, nos escuchan ahí por la Poza del Cuil, dice, claro que sí, ¿cómo? A ver, el nombre, perdimos el nombre. A la señora Juana Urrea Villanueva, ahí por la Poza del Cuil. Claro que sí. No estoy en venta, claro, ahorita buscamos y con mucho gusto complacemos. Vamos a irnos con música, vámonos con un tema musical, esto es Mi Vida a cargo de DLD. Complaciendo ahí hasta Tultepec.

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1: Complaciendo con este tema, No Estoy en Venta, Reina y José. Hasta la Poza del Quill.

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1: Ya estamos de regreso. Oigan, vamos a mandar saluditos. Ahora sí que primero lo primero. Saluditos ahí hasta Palenque, nuestro buen amigo Luis. Buenas tardes, gracias por estar con nosotros. Ahí a Arlet, ¿cómo andamos, Arlet? Buena tarde. Saludando ahí a nuestra buena amiga Georgina. Muy buenas tardes, Georgina. Gracias por estar con nosotros ahí a través de las redes sociales. Saludos para Marbella y a José Ángel. Ahí están los saluditos. Saludos para Marbella y José Ángel desde la hermosa Bahía de Paredón, señores. Ahí están los saluditos. De este lado también a los amigos de Jardines de Tonalá que nos solicitaban por ahí un tema musical.
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1: Claro que sí, ahorita complacemos con muchísimo gusto. Pues ya prácticamente estamos despidiendo la programación de las tandas poderosas. Vámonos con música para que alcancemos a complacer. Escuchemos esto de Antonio Aguilar, Mi Gusto Es. Ya a las 4 de la tarde con 53 minutos. Saludos a Noel desde Tijuana. Saluditos cordiales. Vámonos con música y volvemos para despedir el Happy Weekend de La Poderosa.

0: Oigan, y pues ya nos vamos, nos despedimos con este último tema musical, La Luz de Tus Ojos, a cargo de Los Rayos de Oaxaca. Hay algo que nos habían solicitado los amigos de a través de las redes sociales.
1: Bueno, ya nomás. Vámonos con ese tema, vamos con otro rancherito.
0: Yo continúo otro rato más, aquí saludándolos. Gracias, gracias, hasta Palenque, cordiales saludos, excelente tarde. Me voy a quedar unos momentitos más, ya se viene Duelo de Titanes. Despedimos. Okay. El Happy Weekend de La Poderosa.
1: Tiras, ¿sale?
0: Con este tema musical. Mi nombre es Carlos Roberto y estoy con ustedes a través de la mejor frecuencia del 100.7 FM.

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0: Son las 5 en punto.
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2: ¿Y qué tal? ¿Cómo estamos? Muy buena tarde, gente hermosa, maravillosa. Aquí iniciamos, siendo las 5 de la tarde con 3 minutotes. El duelo de titanes, duelo de titanes, el día de hoy, así es, una hora completita del ganador de esta batalla. Y el día de hoy la batalla la están decidiendo o están proponiendo a los combatientes, nada más y nada menos que los amigos que nos están siguiendo a través de las redes sociales, ahí en TikTok. Muchas gracias por estar con nosotros.

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1: Perdimos los saludos.
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1: A un saludo ahí para Paco Espinosa, dicen. Claro que sí, ahí está el saludito, pues, para Paco Espinosa. Ahí para la señora Petrona Mayen, hasta la Laguna. Saluditos cordiales. Hay saludos para los de Fortín Alto Chicoaguanochi.
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1: Chicoaguanochislanes, perdón, Oaxaca. Hasta Oaxaca. Dice, buenas tardes, saludos para mi linda esposa Claudia Isabel. Nuncio García, de parte de su esposo Pancho. Hasta Saltillo, ahí están los saluditos, muchas gracias, hasta Saltillo. Oigan, les decía que el día de hoy nos dicen cómo está el clima, pues caluroso. En Tonalá todo el tiempo hace calor. Pero por supuesto nos acoplamos a todo, nos adaptamos. Oigan, vámonos con los combatientes del día de hoy, que ahí los amigos a través de las redes sociales nos hicieron el favor de ponernos los contrincantes. Así es que, sin más ni menos, en el lado derecho, nada más y nada menos, tenemos a Pancho Barraza.

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1: Así es que, amigos, ya conocen la dinámica. El ganador de esta tarde tendremos una hora completita de sus temas musicales. Pueden votar, a través de la llamada directa al 966-688-2171 o bien envíenos un mensaje de texto o WhatsApp al 966-123-0662. Los amigos que nos están siguiendo en TikTok también pueden participar ustedes. Y díganos, ¿por quién nos vamos? ¿A quién vamos a escuchar esta maravillosa tarde? ¿Acaso será Pancho Barraza?
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1: ¿O acaso escucharemos a Julión Álvarez? Ya tenemos los primeros mensajes de este lado que nos dicen, saludando a nuestro buen amigo el Pato, mi buen amigo, que dice: buenas tardes, Robert, saludos para el licenciado Rodolfo Toledo, que anda al 100.7 en la trabajación. Claro que sí, ese mensajito ya no lo alcanzamos a leer hace unos momentos. Por ahí están los saluditos para el licenciado Rodolfo Toledo. Y nos da el primer voto para Julión Álvarez. Aquí los amigos de las redes sociales nos dicen Julión Álvarez, 2 votos para Julión. Gracias, Vane. De este lado, ¿qué nos dicen? ¿Por qué nos vamos?
3: Por Julión Álvarez.
1: Julión Álvarez. 3 votos para Julión Álvarez. ¿Dónde están los seguidores de Pancho Barraza? Y colgar. Un minuto, damos un minuto y cerramos la contienda.
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1: Al parecer todo indica que nos vamos a ir con Julión Álvarez. Julión Álvarez de este lado dice: buenas tardes, Pancho Barraza. Ahí está el primer voto para Pancho Barraza, muchas gracias. De este lado dice: buenas tardes, Pancho Barraza, ok. Ahí están, 2 votos para Pancho Barraza ya. Nos quedan 30 segunditos. ¿Será que Pancho Barraza irá a alcanzar a Julión Álvarez? Un saludo para Don Fran, que se encuentra comiendo. Saluditos, Don Fran, buen provecho. Se cierra la contienda en 10, 9, 8, 7, 6, 5.
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1: Y se lo llevó Julión Álvarez. No se diga más, señores. Una hora de Julión Álvarez. Así es que esta hora de 5 a 6 de la tarde.
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1: Pancho Barraza, dicen por acá. Ya cerramos la contienda. Miren, estuvo a nada Pancho Barraza de alcanzar a Julión Álvarez, ¿eh? Así es que tenemos una hora completita para escuchar a Julión Álvarez. Soliciten su tema de este gran artista chiapaneco. Aquí iniciamos hora de Julión Álvarez. Así es que esta hora de 5 a 6 de la tarde. Pancho Barraza, dicen por acá. Ya cerramos la contienda. Miren, estuvo a nada Pancho Barraza de alcanzar a Julión Álvarez, ¿eh?

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1: Complaciendo a nuestro buen amigo Pato, esto es Terrenal. Ya a las 5 de la tarde con 14 minutos.

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6: Oigan, amigos, estamos de regreso, siendo ya las 5:19. Estamos con el ganador de esta primer contienda, nada más y nada menos que Julión Álvarez y su norteño banda, este chiapaneco, que nombre es bárbaro. ¿Qué les digo? ¿Qué les platico? Ya tiene historia, tiene mucha historia, tiene muchas canciones, muchos temas musicales que pues nos hacen bailar, nos hacen sufrir, nos hacen gozar, porque tiene temas musicales para los enamorados, para las personas que están decepcionadas, que tienen alguna ruptura amorosa, y por supuesto también tiene temas musicales para bailar, para disfrutar.

Y pues vamos a continuar escuchando temas musicales, porque el tiempo se va volando, se va rapidísimo. Así es que vámonos con Julión Álvarez, complaciendo hasta Tultepec, de Estado de México. Nos preguntan por acá, hola, buenas tardes, ¿de qué género se pueden poner las canciones? Ahorita tenemos a Julión Álvarez, ganó indiscutiblemente la contienda del día de hoy, una hora de Julión Álvarez completita, mi estimado. Vamos complaciendo hasta Tultepec, Estado de México, esto es Ni lo intentes. Por supuesto, Julión Álvarez, a través del 100.7 FM.

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1: Son las 5:29.
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3: ¿Qué personajes y Los Ángeles Azules presentan de la A a la Z?
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3: ¿Qué personajes vuelven a sorprender con un material que es mucho más que su primer álbum? Es una invitación a reflexionar sobre los momentos más difíciles de la vida, pero al mismo tiempo a dejar en claro que de todas las experiencias se aprenden cosas nuevas.
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3: De la A a la Z es uno de los sencillos incluidos en este disco que fusiona distintos estilos y culturas musicales con la identidad sonora característica del grupo liderado por Emmanuel Noir.

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5: Oigan, ya regresamos. Siendo las 3 de la tarde con 33 minutotes. Y seguimos con más música por acá de este lado. A ver qué nos dicen. Saluditos. Ahí quieren el tema. Cuando te amé, de Julián Álvarez. Saludos a la señora Gilberta, a nuestro buen amigo El Gara. ¿Cómo andamos, mi buen amigo El Gara? Nos solicitan el tema Otra Rayita al Tigre. Saludos ahí a Sara Gallardo. Buenas tardes, ¿de dónde nos escuchan? ¿Siguen en Ciudad Juárez? De este lado dice, hola, ¿puedes mandar un saludo para la familia Gómez Carrasco en Chahuites, Oaxaca, desde Monterrey, Nuevo León? Saluditos a la familia hermosa hasta Chahuites. Saludos al buen amigo Manuel, más conocido como El Colocho. Ahí está, pues, ¿quién será ese Manuel? El Colocho. Saludos para la maestra Belén, claro que sí. De este lado nos dicen la canción Que te vaya bien, de Julián Álvarez. No pasa nada, gracias, gracias, mi buen amigo, gracias por los regalitos. De este lado nos dicen, hola, buenas tardes, saludos de la Ciudad de México, saludos a todos desde Oaxaca. Cordiales saludos, ahí están los saluditos para todos los amigos que nos siguen en las redes sociales. Ya estamos a punto de despedirnos también ahí del envío de las redes sociales. Vamos a estar otro ratito más, con mucho gusto, complaciendo. Escuchemos este tema a cargo de Julián Álvarez. Este tema que me gusta mucho la letra, porque ciertamente la letra de este tema tiene mucha verdad, tiene cuánta verdad, cuánta sabiduría. Esto se llama Cuando te amé, complaciendo Julián Álvarez a través del 100.7 FM. Recuerden que estamos en La Poderosa, bien arriba. Ahora.

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1: Oigan, y ya estamos de regreso. Por ahí vamos a continuar mandando cordiales saludos ahí a los amigos que nos están sintonizando. ¿Cuánta gente hermosa de diferentes lugares, de diferentes partes? Ahí saluditos a nuestra amiga Odalis, hasta Ocotal. Ahí nuestra amiga Sharon dice su esposo originario de Tapachula. Ahí saludando al novio de nuestra amiga Vani también. Gracias. Saluditos especiales para Gisela Lorenzana, de parte de su buena amiga Odalis. Saludos desde León, Guanajuato. Por acá nos solicitaban una rola de Liberación. Pues ahorita estamos complaciendo nada más con los temas del ganador de la contienda. Claro que sí, aquí en las redes sociales conocemos de todo. Aquí hay de todo. Oigan, y vamos a continuar con más música, más de Julián Álvarez. Tenemos tiempo para dos temas musicales nada más, y los dos temas musicales ya están más que elegidos por ahí. Escuchemos Fuentes de Ortiz, y el último tema con el que vamos a despedir a Julián Álvarez el día de hoy es un tema musical. Es un tema musical que por ahí nos mandaron un comentario, es que andamos dolidas, dicen. Pues para los que andan dolidos, y digo andan porque, bueno, yo también a veces ando dolido, pero de la cintura, de las rodillas, de todo menos de lo sentimental. Sé que lloraré. Vamos a cerrar con El Amor de Su Vida. Así es que escuchamos Julián Álvarez, Fuentes de Ortiz. Ya a las 5 de la tarde con 50 minutos. Esto es el Happy Weekend. El Happy Weekend. Ya me regresé al programa anterior. ¡Qué barbaridad! Carlos, ¿dónde anda la cabeza? Es que me mandan mensaje y me pongo nervioso, dice. Estamos en Duelo de Titanes. Julián Álvarez nos interpreta Fuentes de Ortiz.

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1: Y bueno, con este último tema musical nos despedimos de la primera hora de la primera contienda de duelo de Titanes con el ganador de esta tarde, Julián Álvarez. Pero no se despeguen porque viene la próxima contienda. Esto es El Amor de Su Vida, Julián Álvarez. Y a las 5 de la tarde con 54 minutos estamos en Duelo de Titanes a través del 100.7. Su amigo y servidor Carlos Roberto con ustedes en esta maravillosa tarde.

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2: Son las 5:59.
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2: Respetable público, lucharán dos de tres caídas sin límite de tiempo. 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